0: Continuamos a través de Radio Cristal. Gracias, señoras y señores, por acompañarnos. Yo soy Uriel Soto y en esta siguiente hora de programa vamos a platicar de un tema súper interesante. Ya sabes que me encanta mencionarte qué eres o qué opinas según tu mes de nacimiento, según tu signo zodiacal. Y hoy traemos un temazo, oigan. Y claro que nos vamos a dar una vuelta total en la nostalgia con este tema. Hoy te platico qué dibujo animado eres tú según tu signo zodiacal. Pero no cualquier dibujo animado, oigan. Dibujos animados de los 90s y de los 2000s, que más o menos son las temporadas en las que, bueno, al menos yo recuerdo, porque me tocó vivir entre esas temporadas, me tocó disfrutar de las caricaturas de ese entonces, y creo que los que más o menos andan en la misma temporada que yo, vamos a concluir y nos vamos a dar una vuelta en la nostalgia grandísima con los grandes personajes que tenemos. Hoy vamos a arrancar de una vez, ¿para qué nos esperamos tanto? Comenzamos con Aries, nosotros, los Aries, que somos muy, muy audaces, muy atrevidos, muy impulsivos, y siempre nos lanzamos de cabeza al plan. Aguas con eso, Aries, porque no siempre nos va a funcionar. Nosotros somos igual que el dibujo animado de Ed y Eddie. ¿Quién se acuerda de Ed y Eddie? Estos tres locos que hacían de las suyas increíble y nos daban una comedia maravillosa. Mi personaje favorito era Eddie. Yo creo que era Eddie. Era el líder de todo este clan. Para los que son Tauro, ustedes son igual que los Rugrats. ¡Qué bonito! Los Rugrats eran de mis caricaturas favoritas de pequeño. Y es que ustedes son muy pacientes, son leales y son confiables. Valoran siempre los pequeños momentos, bien por los Tauro, por esas grandes actitudes y cualidades que tienen ustedes. Vámonos a una pausa comercial, enseguida regresamos con mucho más, así que ahorita te enteras qué dibujo de los 90s y 2000s eres tú según tu mes o según tu signo zodiacal. No le cambies.
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0: Continuamos a través de la plataforma musical de México. Te acompaño y para mí es un placer hacerlo. Mi nombre es Uriel Soto y vamos a seguir platicando acerca de los dibujos animados de los 90s y 2000s y cuáles son ustedes según tu signo zodiacal. Vámonos ahora con Géminis. Géminis, tú eres igual que los Padrinos Mágicos. ¡Qué bonito! Y es que eres mágico, eres curioso y también eres muy divertido, pero podrías ser Cosmo y también podrías ser Wanda a la vez. Aguas con los Géminis, aguas con el gemelo. Y ustedes, los que le saben a los signos, van a entender un poco de esto que estamos mencionando. Ahora vámonos con Cáncer. Tú eres igual a Hey Arnold. ¿Te acuerdas de esta? Híjole, el cabeza de balón. Era buenísima, me encantaba. Y es que tú, Cáncer, eres muy noble, eres muy protector y también eres muy empático. Siempre estás para los tuyos, siempre estás disponible para apoyar a tu gente, a tu clan, a tu banda. Buenísimo para los Cáncer. Ahora vámonos con los Leo. Este es buenísimo. Qué envidia por ustedes, Leo. Ustedes son como Johnny Bravo, que decía policía, hay un hombre guapo en mi casa. ¿Se acuerdan de esa escena? Era buenísima. Y es que tú, Leo, eres muy seguro, eres muy extrovertido y también eres bastante carismático. Tu presencia no pasa desapercibido por ningún lado, ¿eh? Bien por los Leo. Nos vamos a una pausa comercial, señores y señores. Enseguida seguimos disfrutando para que tú te enteres de qué dibujo animado de los 90s y 2000s eres según tu signo zodiacal. No le cambies.
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0: Y continuamos a través de la plataforma musical de México. Gracias a todos los que continúan con nosotros en Radio Cristal. Seguimos platicando acerca de qué dibujo animado de los 90s y 2000s eres tú según tu signo zodiacal. Nos quedamos con los Virgo. Los Virgo son igual a Dexter, el laboratorio de Dexter. ¿Quién se acuerda de Dexter, de Didi, de todos los personajes que salían en esta gran caricatura? Y es que los Virgo son muy analíticos, también son muy metódicos y también son bastante perfeccionistas, muy similar a las actitudes de Dexter. Siempre están optimizando las ideas los chicos Virgo, las chicas Virgo. Bien por ustedes, siempre tienen una idea bastante amplia de las cosas porque tienen también muchísimo conocimiento. Ahora vámonos con los Libra. Los Libra son igual, uy, qué bonito, a las chicas superpoderosas. Y es que ustedes Libra son muy justos, son equilibrados y eso sí, son encantadores los Libra. Y es que son bastante también armoniosos, pero también son fuertes cuando hace falta. Claro, las cualidades de las chicas superpoderosas que son súper pequeñitas, son súper lindas, son súper tiernas, pero cuando hay que echarle a los catorrazos, cuando hay que entrarle al tiro, le entran con todo y por supuesto que sacan todos sus poderes. ¡Buenísimo! Ahora vámonos con los Scorpio. Scorpio, tú eres igual a Scooby-Doo. ¿Quién se acuerda de esta gran caricatura? Las grandes aventuras que tenía Scooby-Doo, Shaggy, Daphne, Vilma. Estaba increíble todo esto. ¿Y por qué, Scorpio, eres Scooby-Doo? Porque eres muy intuitivo, eres misterioso y también eres bastante determinado. Entonces, no descansas hasta resolver los misterios. Bien por los Scorpio, aunque de repente nos puede salir medio contraproducente estas cualidades. Vámonos con los Sagitario. Tú eres igual a los Rocket Powers. ¿Quién se acuerda de esta gran serie, gran caricatura en donde había solamente deportes extremos, bicicleta, patinetas, patines? Yo siempre quise ser un Rocket Power, señores. Tú, Sagitario, eres igual a los Rocket Powers porque eres optimista, eres libre y eres muy aventurero, pero siempre te atreves a probar algo nuevo. Bien por los Sagitario, que siempre están abiertos a las nuevas oportunidades o las nuevas posibilidades. Nos vamos a un corte comercial, ya casi terminamos, pero en el siguiente bloque le damos finalización a este tema de qué dibujo de los 90s y 2000s eres tú según tu signo zodiacal. ¡Vámonos!
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0: continuamos a través de Radio Cristal. Gracias por continuar con nosotros, señoras y señores. Seguimos platicando y ya casi vamos a dar finalización al tema de qué dibujo animado de los 90s y 2000s eres tú según tu signo zodiacal. Vámonos con Capricornio. Tú eres igual a Tom y Jerry. ¡Qué bonito! Y es que, Capricornio, eres bastante travieso, sí, eres astuto y eres muy persistente. Y es que si te caes, te levantas y sigues adelante. Bien, esto es aplaudible para todos los Capricornio que tienen estas grandes cualidades, igual que Tom o igual que Jerry. Ahora nos vamos con los Acuario. Ellos son igual que los Looney Tunes. ¿Quién se acuerda? ¡Wow! Increíble. Mi personaje favorito creo que siempre fue Bugs Bunny y Porky. No. Espérense. El favorito era Speedy González. ¡Wow! Era increíble. Pero Acuario, tú eres igual que los Looney Tunes porque eres original, eres muy creativo y eres muy impredecible. Nunca sigues las reglas al pie de la letra. Pero en ocasiones te sale bien y mal esto, Acuario. Cuando no sigues las reglas al pie de la letra, te pueden salir las cosas mal, pero por lo regular siempre tratas de que te salgan bien. Y ahora vamos a terminar con Piscis. Los Piscis, este también, que envidia, señores, porque ustedes son igual que Bob Esponja. Y es que son soñadores, son sensibles y son muy optimistas. Siempre los Piscis encuentran alegría en las cosas simples, hasta en lo más pequeño. Siempre van a encontrar el buen toque, las buenas cosas, mis compas los Piscis. Pues bueno, señoras y señores, yo espero que les haya gustado muchísimo este programa, que los haya yo podido acompañar de una manera increíble durante estas horas y que hayan disfrutado de cada momento en los que estuvimos aquí en Radio Cristal. Te voy a dejar disfrutando de la programación musical. Mi nombre es Uriel Soto, para mí fue un placer acompañarte y te deseo que sigas teniendo una maravillosa mañana, tarde y noche de este día. Por supuesto, sigue disfrutando de la plataforma musical de México, Radio Cristal. Chao, chao.
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1: Hola, ¿cómo estás? Qué gusto poder saludarte a través de Solo para Enamorados. Feliz domingo, soy Jazz Quebec y es un placer acompañarte con música romántica directo a tu corazón. Ellos son Morat, tu cárcel.

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4: ¿Buscas consentir tu piel de forma natural sin descuidar tu cartera? Llegaste al lugar indicado. Hoy en nuestra tecnología doméstica cuidaremos de ti y de tu bolsillo, enseñándote a preparar unas humectantes barras de jabón con miel.
5: Y así como es importante saber qué le pones a tu piel, también lo es saber qué llevas a tu mesa. ¿Cuál fue el motivo por el que elegiste la leche que tienes hoy en el refrigerador? ¿El precio, la marca o los ingredientes que contiene? En nuestra guía de consumo de leche te compartimos información importante para que tomes la mejor decisión.
4: Acompáñanos en Revista del Consumidor Radio.
3: Revista del Consumidor. Esta tecnología doméstica está validada por el Laboratorio Nacional de Protección al Consumidor. Tome nota de los ingredientes y presten mucha atención. ¡Comenzamos!
4: Los ingredientes que vamos a necesitar son 3 tazas de base de jabón transparente cortado en cubos, media taza de agua purificada caliente, 1.5 cucharadas de miel de abeja, una pizca de colorante vegetal amarillo y 40 gotas de esencia de miel.
5: Los utensilios que utilizaremos son una taza medidora, una cacerola con capacidad de 2.5 litros, un tazón de vidrio con capacidad de 1.5 litros, un plato extendido, un cuchillo, una cuchara sopera, un molde de silicón, un rollo de papel aluminio, un rollo de plástico adherente para alimentos y un atomizador. Vamos al procedimiento.
4: Comenzaremos colocando los cubitos de la base para jabón en el tazón y la llevamos a baño María. Movemos hasta que se hayan derretido por completo. Vertemos en una taza la miel, el colorante y la esencia. Mezclamos y dejamos reposar unos minutos. Después, agregamos el agua caliente.
5: Cuando la base para jabón esté completamente derretida, añadimos la mezcla de miel y revolvemos hasta incorporar todos los ingredientes. Retiramos del fuego y vertemos la preparación en los moldes. Si no cuentas con moldes de silicón, puedes utilizar vasos desechables recubiertos con una capa de aceite mineral para facilitar el desmolde.
4: Si notas que se formaron burbujas en la superficie, puedes eliminarlas rociando alcohol del 96 utilizando un atomizador. Esto ayudará a que el jabón tenga una textura lisa. Dejamos enfriar a temperatura ambiente y posteriormente refrigeramos por 30 minutos para solidificar.
5: Ahora desmoldamos los jabones y los envolvemos en papel aluminio, después en plástico adherente para alimentos. Y así de fácil, en tan solo 40 minutos quedaron listas nuestras barras de jabón con miel. Recuerda almacenarlas en un lugar fresco y seco.
4: ¡Anímate a prepararlas! Esta receta rinde para 6 barras, tiene una caducidad de 6 meses y un costo promedio de $118.34.
5: Si prefieres seguir el paso a paso en video, recuerda que puedes ver esta tecnología doméstica en nuestro canal de YouTube, Profeco TV. Ahí encontrarás muchísimas recetas para ahorrar y hacer tú mismo los productos en casa, teniendo la certeza de la calidad en los ingredientes que utilizas.
4: Aprende a hacer desde un gel para el cabello o un champú para lavar el auto, hasta jamón artesanal o unos deliciosos enjambres de chocolate.
5: Presúmenos cómo te quedaron tus jabones. Etiquétanos en Instagram con el hashtag Tecnología Doméstica Profeco y menciona a @revistadelconsumidormx. Nos escuchamos en la próxima Tecnología Doméstica.
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5: En el mundo, más de 6.000 millones de personas consumen leche de vaca y sus derivados. Así lo confirman los datos de la Organización de las Naciones Unidas.
4: Es un clásico en nuestro desayuno o cena, pero más allá de la costumbre, ¿qué nos aporta exactamente un vaso de leche?
5: Para empezar, aporta vitaminas A, C y E, que son grandes antioxidantes para tu piel y vista, además de complejo B para tus glóbulos rojos.
4: Por otro lado, el calcio, la vitamina D y el magnesio trabajan juntos para darle fuerza a tus huesos, músculos y cuidar tu corazón.
5: De hecho, incluir tan solo un vaso al día es clave para evitar la disminución de la densidad ósea y prevenir la pérdida de movilidad.
4: Su aporte de calcio protege a todas las edades. Un solo vaso cubre más de la mitad del que necesita una niña o niño en pleno desarrollo.
5: Y casi una tercera parte de lo que requiere un adulto, una mujer embarazada o un adulto mayor. Todo en el mismo vaso.
4: Ahora bien, recuerda que la leche se clasifica principalmente de acuerdo a su procesamiento térmico y su contenido de grasa. Así que podemos dividirla en dos tipos.
5: Por un lado está la leche pasteurizada, que requiere refrigeración y suele comercializarse en envases de plástico flexible o botellas transparentes, además de tener un periodo de vida más corto.
4: En cambio, la leche ultrapasteurizada generalmente se comercializa en envases opacos para proteger vitaminas sensibles a la luz, como la A y la B2. Cuenta con mayor vida útil comercial y no necesita refrigeración antes de abrirse.
5: Ambas las puedes encontrar como entera, descremada si buscas menos porcentaje de grasa, o deslactosada reducida en lactosa o libre de ella.
4: En la revista del consumidor incluimos una guía completa de precios de leche en polvo, pasteurizada o ultrapasteurizada de distintas marcas, tamaños y empaques. Esta información se recabó a través del programa ¿Quién es quién en los precios? De la Profeco.
5: Recuerda que existe la leche del bienestar. Es una alternativa de bajo costo para contribuir al bienestar de la población más vulnerable del país. Hay más de 12.000 lecherías en el país. Puedes ubicar la tuya y consultar costos en liconsa.gov.mx/padron/puntos-de-venta.php.
4: Presta atención a los siguientes tips para que tu compra sea segura y le saques el máximo provecho.
5: Compara precios. Revisa siempre el costo por litro o kilogramo, porque puede variar bastante entre marcas y presentaciones.
4: En el súper o la tiendita, checa la fecha de caducidad para elegir las opciones con mayor vida útil y asegúrate de que el envase no tenga golpes, abolladuras o fugas.
5: En casa, evita el desperdicio comprando el tamaño que realmente consumirás y acuérdate de mantenerla en refrigeración antes de consumirla o después de abrirla.
4: Y para terminar, consulta a un especialista en nutrición para saber qué tipo de leche se adapta mejor a ti.
5: Así que la próxima vez que te sirvas ese vaso de leche, recuerda que no solo estás disfrutando de un gran sabor, sino llenando a tu cuerpo de energía y nutrientes.
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0: noches, bienvenidas y bienvenidos a La Hora Nacional, el programa que cada semana nos reúne para conocer mejor nuestro país y todo lo que forma parte de nuestra vida cotidiana.
1: Yo soy Cha y como siempre estoy con mi queridísima e increíble amiga, la doctora Leonora Milán, y le mandamos un abrazo a todas las personas que nos escuchan con la familia, regresando a su casa, en el trabajo o en cualquier lugar donde la radio les esté haciendo compañía.
0: Hoy vamos a hablar sobre la estrategia para atender las causas que generan la violencia. Esta consiste en programas para las juventudes con actividades deportivas, culturales y de atención a la salud mental para abrir oportunidades y fortalecer a las comunidades.
1: Les diremos cómo va el concurso México Canta 2 que reúne a jóvenes talentosos de la música.
0: Esta semana dedicaremos un espacio especial al Día de la Mujer Indígena y recordaremos la historia de las mujeres yaquis, un pueblo que resistió siglos de despojo y persecución.
1: En nuestra sección Mujeres en la Historia les platicaremos de Carmen Cerdán, una de las figuras más importantes de los primeros días de la Revolución Mexicana.
0: Y como estamos en temporada de regreso a clases, la Conducef nos da consejos para hacer cuentas, comparar precios y aprovechar todo lo que todavía podemos reutilizar.
1: En los flashazos del bienestar les platicaremos sobre el programa Transporte y Más, que ayuda a los estudiantes universitarios para solventar sus gastos de transporte.
0: En salud hablaremos de un tema que le preocupa cada vez más a familias y especialistas: el uso problemático de Internet en niñas, niños y jóvenes. Les vamos a dar las señales que pueden ser una alerta de que el mundo digital empieza a desplazar la vida cotidiana. Así que no se vayan, porque va a haber todo esto y mucho más aquí en La Hora Nacional. Y empezamos. La música mexicana sigue encontrando nuevas voces. México Canta 2 reúne a jóvenes cantantes que interpretan temas que han acompañado a muchas generaciones y que hoy vuelven a sonar con nuevas formas de entenderlos y compartirlos.
1: Más que un concurso, este proyecto de la Secretaría de Cultura busca abrir escenarios y acercar a nuevas audiencias a la música mexicana y al mismo tiempo forma parte de la estrategia Atención a las Causas de la Violencia. Vamos a conocer a los tres participantes que van a la final del próximo 13 de septiembre. Tiffany Galaviz, Joshua Soto y Rosalba Valdés.
2: En vivo desde el Orpheum Theater de Los Ángeles, California, sean bienvenidas y bienvenidos a la primera semifinal de México Canta 2026. Les dejamos con nuestra anfitriona de la noche, Majo Aguilar.
3: Muy buenas noches. México Canta nos convoca y nos invita a celebrar nuestra identidad a través de la música.
4: Y me siento súper orgullosa.
5: Es un honor poder estar aquí, poder estar en un escenario por primera vez, es un honor.
6: Este escenario es único y ha sido un sueño para mí estar aquí, la verdad.
7: La verdad, muy orgullosa de poder seguir representando México y representando mis raíces.
8: Me gusta mucho crear una experiencia para toda la gente, para todo el público.
3: La innovación, el talento. Emmanuel Cortés.
9: Muchísimas gracias. Estoy representando a mi comunidad, a Chicago, a Michoacán, a los hijos de migrantes.
10: A mi familia querida que me están viendo por las redes sociales y la tele. Estamos en diferentes países, pero ustedes están aquí en mi corazón.
3: Llegó ese momento, Natalia. Ya podemos votar en la página.
2: Recuerden que las tres personas más votadas obtendrán su pase directo a la gran final.
3: Con ustedes, los maravillosos Tigres del Norte. Este es el comienzo de sus carreras gigantes que yo estoy segura que van a tener. Un aplauso para ellos enorme, por favor. La primera semifinalista es Tiffany. Nuestro siguiente semifinalista es Joshua Soto. Y por último, Rosalba. Esto es México Canta 2026. Yo soy Majo Aguilar. Muchachos, véngase para acá. Un aplauso para ellos, por favor.
0: Así como hace México Canta, se pueden cambiar las narrativas que llegan a las personas jóvenes, ofrecerles otras historias y otras posibilidades alejadas de la violencia y de las adicciones.
1: Y justamente hablando de la atención a las causas de la violencia, hoy queremos hablar de las personas que regresan a nuestro país, porque recibir a las mexicanas y mexicanos repatriados también significa ayudarlos a reconstruir su vida aquí.
0: El programa México Te Abraza lleva ya un año y medio trabajando de manera permanente, sí, las 24 horas, los 7 días de la semana. Y hay una idea que resume muy bien su propósito: que quienes regresan sepan que no están solos y que México es su casa.
1: Y los números hablan de una atención que va mucho más allá de recibirlos en la frontera. Desde enero de 2025 y hasta el 13 de agosto de este año, más de 271 mil mexicanas y mexicanos han sido repatriados. Al llegar reciben alimentos, atención médica, comunicación con sus familias y apoyo para trasladarse a sus lugares de origen.
0: Y no se trata solamente de una bienvenida, sino de facilitar la reintegración. Por ejemplo, más de 59,000 personas han sido incorporadas a programas del bienestar y se han realizado más de 200,000 traslados hacia sus estados de origen.
1: También hay atención médica y psicológica, apoyo para niñas, niños y familias, asesorías para vivienda y otros servicios. Es decir, se busca que el regreso no sea solamente llegar a México, sino encontrar aquí una oportunidad para volver a empezar.
0: Y ahí está la conexión con lo que hablábamos al principio. Cuando hablamos de atender las causas de la violencia, también hablamos de generar condiciones para que las personas puedan construir un proyecto de vida digno.
1: Y ese es precisamente el sentido de México Te Abraza: recibir, acompañar y ayudar a reconstruir el camino.
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0: La historia del pueblo yaqui está marcado por la defensa de su territorio y su identidad. Durante el porfiriato, muchas familias fueron perseguidas, separadas y desplazadas, y las mujeres se enfrentaron de manera directa a las consecuencias de esa violencia.
1: Entre estas historias está la de casi 250 viudas yaquis. Desde la época colonial, las mujeres yoreme sufrieron distintas formas de maltrato, pero también fueron quienes conservaron las tradiciones y mantuvieron unida a la comunidad. Por eso hablar de ellas es hablar de la supervivencia de un pueblo entero. Vamos a ver y escuchar una cápsula sobre estas mujeres.
2: A finales de enero de 1900, la dictadura de Porfirio Díaz deportó desde Sonora a Yucatán a 250 viudas yaquis con sus hijos.
3: Eran sobrevivientes de la masacre de Mazocoba, en la que tropas del Ejército Federal reprimieron a los yaquis que, encabezados por Juan Maldonado Guazuequia, conocido como Tetaviate, resistían los intentos de las élites sonorenses por despojarlos de sus tierras. En el libro Testimonios de una mujer yaqui, Ricarda León recordó las palabras de su madre.
4: No nos mataron a todos, porque ya no tenían balas los rifles.
2: El de las viudas fue el primer acto de un destierro obligado que afectó hasta 15.000 yaquis, enviados a trabajar en condiciones de esclavitud a Yucatán, Campeche, Oaxaca y Veracruz, en su mayoría usados como mano de obra forzada en la producción de henequén. Miles más tuvieron que emigrar hacia Arizona en los Estados Unidos o refugiarse en la Sierra de Bacatete para sobrevivir. Desde la colonia, el pueblo yoeme, como a sí mismo se denominan los yaquis, luchó por su autonomía, pero durante las últimas décadas del siglo XIX y principios del siglo XX, padeció una guerra de exterminio. Bajo el liderazgo de José María Leiva, Cajeme, los yaquis se sublevaron a mediados de la década de 1870 para resistir el despojo de su fértil territorio, que además de ser su hogar, es un espacio sagrado. Aunque Cajeme fue ejecutado en 1887, los yaquis no cesaron en la defensa de su tierra. Para doblegarlos, el gobierno porfirista se ensañó particularmente con las mujeres, a quienes consideraba responsables del espíritu guerrero de la tribu. Como señaló el militar Francisco P. Troncoso,
5: las mujeres yaquis acompañan a los hombres en las guerras. Sufren con ellos toda especie de fatigas y de privaciones. Los excitan para el combate.
2: Las mujeres que fueron deportadas al sur, a principios del siglo XX, vivieron todo tipo de vejaciones desde su captura y durante su duro traslado en barco y en ferrocarril. En su libro, La sucesión presidencial, Francisco Ignacio Madero dio cuenta de la cruenta situación de las yaquis.
6: Mujeres hubo que, viéndose arrancar de su suelo natal, separadas de sus maridos y quizás de sus mismos hijos, se arrojaron al mar, prefiriendo la pronta muerte entre las ondas amargas a los espantosos sufrimientos de la esclavitud.
2: Pese a las condiciones inhumanas, miles de yaquis sobrevivieron a la deportación gracias al tesón de las mujeres, quienes además de trabajar de sol a sol en los campos, cuidaron enfermos, alimentaron a los desterrados, criaron a los más pequeños y mantuvieron viva su lengua y su cultura. Al aproximarse el estallido de la Revolución Mexicana, emprendieron el retorno a sus tierras, caminando durante meses y recogiendo en el camino a decenas de huérfanos. Las mujeres yaquis, tanto las que se refugiaron en las sierras como las que sobrevivieron al destierro, se convirtieron en las guardianas de la memoria, transmitiendo sus recuerdos de generación en generación. Su arma más poderosa, corazón de la resistencia centenaria del pueblo yoeme, es nunca olvidar.
1: La Revolución Mexicana no puede entenderse sin la participación de las mujeres. Una de las figuras más importantes de sus primeros días fue Carmen Cerdán, que participó activamente con su familia en el movimiento antirreeleccionista y simpatizó con la causa encabezada por Francisco I. Madero.
0: Su casa en Puebla se convirtió en uno de los centros de organización del movimiento y su participación fue decisiva en los acontecimientos de noviembre de 1910. Su historia demuestra que la Revolución Mexicana también fue construida por mujeres que organizaron, difundieron ideas y defendieron sus convicciones.
1: Nos da muchísimo gusto tener la visita de Noemí Juárez Pérez, que nos va a platicar sobre otro episodio nacional en el que participan mujeres que probablemente no conozcamos, pero que han tenido un peso súper importante en nuestra historia.
7: Me da mucho gusto saludarles y específicamente ahora vamos a hablar de mujeres poblanas. Estoy segura que hemos escuchado de Carmen Cerdán,
0: Por supuesto.
7: Carmen ha sido como uno de los símbolos importantes en este proceso revolucionario, pero bueno, pocos escuchamos del nombre de otra hermana que también formó parte, como fue Natalia Cerdán. Y la propia madre de los hermanos Cerdán, los cuatro, Carmen a la Triste, y de Filomena Valle, la pareja de Aquiles Cerdán. Vamos a darle contexto a esta historia y a la participación de estas mujeres. Sabemos que Francisco y Madero, a través del Plan San Luis, hace un llamado para que se levanten aquel 20 de noviembre de 1910, pero esta familia se va a ver involucrada en una acción de armas que decimos que es el antecedente. Y pues, después tenemos el 18 de noviembre en la ciudad de Puebla, específicamente en esta casa ubicada en la calle de Santa Clara y que ahorita nosotros conocemos como el Museo Casa Hermanos Cerdán, casa donde se van a estar guardando los suministros, los pertrechos, el armamento para hacer bombas caseras. La propiedad era de Natalia. Ella solamente estaba prestando el espacio para que se utilizara como una especie de estudio y puntos de reunión. ¿Qué pasaba con estos hermanos? Bueno, son cuatro: Aquiles, muy conocido, Máximo, Natalia y Carmen. Aquiles funda este club antirreeleccionista que apoyaba a Francisco y Madero, llamado Luz y Progreso, pero también a él se afilian su hermana Carmen, Máximo, Natalia, y entre todos se encargaban, sobre todo, de propaganda, impresión de folletos. Carmen en particular de armamento, de juntar pertrechos, de estar preparando estas bombas caseras. Es decir, fue una familia con una movilidad importante. Ajá, sí. Porque además pues estaban apoyando abiertamente la campaña de Francisco y Madero a través de este club antirreeleccionista. ¿Qué va a pasar? Que justo como en este espacio es donde se estaban juntando todos estos pertrechos y armamentos, pues les hacían cateos, sobre todo para revisar la propaganda y demás. Y en uno de estos cateos es cuando empieza esta resistencia y estas balas previo a ese levantamiento del 20 de noviembre. ¿Quiénes se encontraban en la casa? Toda la familia Cerdán, nada más que Natalia, logra sacar a los hijos de Aquiles. Es por eso que ella no se encontraba en ese momento dentro de la casa para sacar a los niños. Aquiles tenía dos hijos, Aquiles, Héctor, y en ese momento Filomena del Valle, su esposa, se encontraba embarazada aproximadamente de 5 o 6 meses. Imaginémonos la escena, los partidarios, la familia, y pues ya sabemos, esta refriega que se da con policías y con parte del Ejército Federal, donde se están atacando, ¿no? Tenemos la imagen de la casa, de cómo se ve toda la fachada, ¿sí? De la refriega que se da y la resistencia que emite. Máximo va a caer muerto en el momento por herida de bala, y Aquiles logra sobrevivir, pero se va a esconder. No puede salir. La casa está sitiada, lo esconden bastante bien, pero pasan muchas horas. Es descubierto por los soldados que se mantienen sitiando la casa y pues también va a morir un día después por herida de arma. ¿Pero qué pasó con las mujeres? Ajá. Bueno, en ese momento estaba Carmen madre, Carmen a la Triste, y Filomena son detenidas. Ellas también, en la condición de embarazo, son llevadas a la cárcel de la Merced y después pasan a un hospital donde van a permanecer más de un año encerradas. También aquí Natalia vuelve a jugar un papel muy importante porque ya no tenían papá, ¿no? Solamente estaba Carmen a la Triste madre y ahora ya no estaba Máximo. Ya habían asesinado también a Aquiles. Y entonces una mujer se va a hacer cargo de sacar a la familia primero de la cárcel, de todo lo que se estaba viviendo contra los cuerpos de Máximo y de Aquiles, el enfrentar su pérdida y además hacerse cargo de los hijos que había dejado Aquiles. ¿Qué más va a pasar? Filomena estaba embarazada, da a luz, y también hacerse cargo de la niña. Y bueno, ¿a qué nos vamos a enfrentar también? A que estas mujeres, después de un año de estar detenidas, de estar presas, salen en libertad, pero todo esto gracias al trabajo que tiene la propia Natalia, ¿no? Claro. Cuidado de familia, cuidado de los bienes. Lucha tiene a su madre y a su hermana también detenidas.
0: Soportar la pérdida.
7: Exactamente. ¿Quién tenía que trabajar? Híjole. ¿Quién era la que hacía los aportes económicos? ¿Quién mantenía, mientras Aquiles, Carmen, Máximo estaban en el club, quién proveía el dinero? ¿Quién daba la manutención? Todo lo hacía Natalia. Por eso, aunque ha quedado un poco relegada de esta historia de estos cuatro hermanos, creo que fue fundamental porque pues, necesitan algo sólido para poder emprender esta...
0: Era la piedra ella.
7: Exactamente, ¿no? Entonces, y ahora cuando ya logran salir, pues uno pensaría, bueno, otra vez, ¿no? De regreso a... Pero no escarmienta.
0: Pero.
7: Y bueno, tenemos otra vez a Carmen, ahora afiliándose a la Junta Revolucionaria de Puebla y después al carrancismo. Se mantienen en esta lucha revolucionaria cuando el golpe de Huerta derroca... y terminan el asesinato de Madero. Ellas ahora se van a afiliar al carrancismo y pues van a mantenerse en lucha hasta ya consolidado el proceso revolucionario y fallecen. En el caso de Carmen, aquí en Ciudad de México, ya fue trasladada a Puebla y bueno, los demás hermanos siguen ahorita en Puebla. Entonces es una invitación a que visiten la casa de los hermanos Cerdán en Puebla, en calle Santa Clara.
1: Y se acuerden de Natalia,
7: que era la dueña de esa casa.
8: Claro.
7: Sí, pensaríamos que era de Aquiles tal vez, ¿no? Pero no, la dueña era Natalia y era la que proveía los recursos para poder llevar a cabo estas primeras balas de la revolución.
0: Increíble. Oye, una vez más nos dejas así, mira, crack, boca abierta con las historias de estas mujeres valientes, maravillosas.
7: Sigamos estudiando y aprendiendo más de la historia de las mujeres.
1: Súper, sí. Muchísimas gracias, Noemí.
0: Muchas gracias.
1: Y gracias a todos ustedes que están aquí con nosotros. Quédense porque hay mucho más aquí en La Hora Nacional.
9: Flashazos del bienestar.
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0: Hoy hablaremos de la economía familiar en este regreso a clases. La Comisión Nacional para la Protección y Defensa de los Usuarios de Servicios Financieros recomienda empezar haciendo un presupuesto, saber cuánto dinero tenemos disponible y establecer prioridades antes de empezar a comprar. Vamos a ver y escuchar sus consejos.
11: El regreso a clases no tiene por qué convertirse en un dolor de cabeza para tu bolsillo. Antes de comprar, revisa qué útiles uniformes o mochilas aún pueden aprovecharse. Haz una lista con lo que realmente necesitas y compara precios antes de decidir dónde comprar. Evita adquirir artículos por impulso o solo porque están de moda. Aprovecha promociones únicamente si representan un ahorro real y si están contemplados en tu presupuesto. Planear tus compras te permitirá cuidar la economía familiar y comenzar el ciclo escolar con mayor tranquilidad. En Conducef te invitamos a hacer del presupuesto tu mejor aliado para este regreso a clases. Ahora te vamos a dar tips financieros para el regreso a clases. Haz una lista de útiles que realmente vas a necesitar antes de comprar. Reutiliza mochilas, cuadernos, uniformes y materiales que todavía estén en buen estado. Compara precios en distintos establecimientos y en línea antes de decidir. Compra por etapas, primero lo indispensable y al final lo complementario. Evita las compras por impulso motivadas por marcas o personajes de moda. Aprovecha promociones solo si el producto está previsto en tu presupuesto. Considera intercambiar o donar materiales escolares entre familiares y amigos. Reserva una pequeña cantidad para gastos escolares imprevistos, como pueden ser copias, proyectos o actividades extracurriculares.
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0: Oye, súper bien, vamos.
1: Súper bien.
0: Vamos.
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1: Hoy vivimos conectados prácticamente todo el tiempo. El celular y las pantallas nos acompañan para estudiar, trabajar, informarnos, entretenernos y relacionarnos con los demás. De acuerdo con la Comisión Nacional de Salud Mental y Adicciones, niñas, niños y adolescentes pueden pasar entre 4 y 8 horas al día frente a algún tipo de pantalla y redes sociales.
0: Para entender qué hay detrás de este comportamiento, nos acompaña el doctor Guillermo Peñalosa Solano, psiquiatra adscrito a la Comisión Nacional de Salud Mental y Adicciones. Doctor, bienvenido a la Hora Nacional.
1: Además, para empezar, pues para nosotros es muy importante entender, ahora sí que qué tanto es tantito, ¿no? ¿Qué podemos considerar realmente un uso problemático de internet y redes sociales?
8: Qué bueno que lo mencionas como ese término, no como adicción, uh-huh, justamente, porque bueno, es un problema emergente, ¿no? Es una situación que hemos estado viendo a lo largo de los últimos 20 años, en realidad, porque se han hecho el uso de las redes sociales cada día, ya es parte de nuestra vida, uh-huh, prácticamente, ¿no? Y ahora la inteligencia artificial está haciendo estragos en ciertas situaciones. Pero justo hablando de estas cuestiones como conductas adictivas, no tanto el que sea como una adicción per se, porque una adicción, hablamos del consumo de sustancias, donde puede existir un cierto cambio, una cierta tolerancia dentro del cuerpo y que se necesita la sustancia, uh-huh, para poder mantener como los mismos efectos y que no tengamos la abstinencia. Afortunadamente, en este tipo de cuestiones no es tanto la presencia de la abstinencia, por ejemplo.
1: Claro.
8: Lo que sí hay, puede haber las rabietas. ¿Pero qué tanto es tantito?
1: Uh-huh.
8: Efectivamente, es un hecho donde hasta los adultos, porque bueno, ahorita mencionaron niños, niñas y adolescentes, pero también los adultos.
0: Doctor, yo quería preguntarle, ¿qué pasa en nuestro cerebro para que llegue a estar uno pegado al celular ahí 8 horas viendo las redes sociales? ¿Qué sucede?
8: Pues mira, lo mismo que pasaba cuando veíamos algo que nos gustaba, algún programa, lo mismo que pasa cuando comemos un chocolate, lo mismo que pasa cuando tenemos relaciones sexuales, hay una liberación ligera de dopamina. Pero ¿cuál es la diferencia? Y esto es así algo bien puntual que se ha estado estudiando bastante bien, los videos cortos, videos de 15 segundos, donde estamos teniendo pues esta gratificación inmediata y digo, 15 segundos, perfecto, al siguiente, y entonces scrolleo infinitamente, o sea, vaya, me deslizo a través de la pantalla de manera infinita porque estoy recibiendo esa gratificación y esa pequeña gratificación libera pequeños pulsos de dopamina en donde nos sentimos bastante felices en ese momento, uh-huh, y entonces queremos buscarlo y por eso estamos cayendo como en esa conducta constantemente, pero es por el tipo de contenido de videos cortos.
1: Me imagino que también por eso hay tanta preocupación con generaciones más jóvenes, que son las que más consumen este tipo de formatos,
8: uh-huh,
1: pero la pregunta sería, ¿hay algo en particular que les afecte a ellos? O sea, ¿el cerebro joven se ve afectado de alguna manera más grave que el cerebro de, pues, como gente ya de edad como nosotros?
8: Como todos los que estamos presentes aquí, pues bueno, efectivamente todos estamos susceptibles a ciertos cambios, pero los niños están en un crecimiento, ¿no? Están teniendo su neurodesarrollo y esto, al momento de que tú estás teniendo toda tu atención en esos videos de 15 segundos, te gastas tu atención y a veces hasta dicen, ay, tengo TDA, bueno, tengo trastorno por déficit de atención. Y en realidad no es un trastorno por déficit de atención, en realidad estás usando demasiado el celular, tu atención se desgasta completamente en estos videos de 15 segundos y ya cuando quieres poner atención a otra cosa, ya no la puedes mantener adecuadamente, ¿no? Y además de todo, no estoy durmiendo bien. Y el sueño es una de las cosas más fundamentales, no solamente, nuevamente, para niños, niñas y adolescentes, sino también para los adultos.
1: Ahora, ¿dónde podemos conseguir más información sobre eso? Por ejemplo, ¿la Conasama tiene redes sociales?
8: Tenemos nuestras redes sociales, donde estamos justamente tratando de hacer campañas de información. De hecho, hasta en algún punto hicimos varios videos, varios manuales sobre principalmente lo que es videojuegos. Después nos pasamos a lo que son las redes sociales. Hay varios videos que a lo mejor están un poco perdidos, pero buscando información en las redes sociales de Conasama pueden encontrar cómo ayudarles a las personas, cómo escucharlas, saber que son fenómenos pues también emergentes, ¿no? Y que todavía no llegamos a un consenso de cómo llegar a decirle a este uso de las redes, del internet y demás. Y sí, el mejor término es el uso problemático de internet, de redes sociales.
1: Pues buenísimo, buenísimo. Muchísimas gracias por acompañarnos, doctor.
8: Muchas gracias.
0: Gracias, doctor Guillermo Peñalosa, y muchas gracias a ustedes. No se vayan, por favor.
13: Judith Reyes Hernández nació el 22 de marzo de 1924 en Ciudad Madero, Tamaulipas. A los 12 años recibió de su padre una guitarra sexta doble y 2 años después comenzó a participar en presentaciones musicales en teatros y campos petroleros de Tampico. Años más tarde se trasladó a la Ciudad de México. Ahí conoció al músico y compositor Eduardo Alarcón Leal, con quien se casó y creó el dueto Alarcón. Judith se convirtió también en madre y consolidó su formación como intérprete, trabajando en la XCW.
2: El dueto Alarcón emprendió una gira por Estados Unidos, donde Judith vivió en carne propia la discriminación y desde ahí abrazó la causa de los trabajadores migrantes. Pronto su matrimonio terminó y Judith comenzó a trabajar en la Sociedad de Autores y Compositores de México, donde revisaba la música utilizada en las películas. Ahí conoció a Jorge Negrete y a otras figuras de la época de oro del cine mexicano, para quienes compuso canciones que quedaron inmortalizadas en las películas de la época. Desde entonces se le conoció como la Tamaulipeca. Judith Reyes recorrió el país y orientó su labor artística hacia la denuncia social. En esa etapa incursionó también en el periodismo. Colaboró en El Informador de Chihuahua y en Índice y Acción, Voz Revolucionaria del Pueblo, publicación de la que fue directora. Judith Reyes se convirtió así en una de las principales voces de las luchas agraristas y de los movimientos sociales del país.
14: Sí, señor, yo voy a escribir sobre sus problemas y no solo voy a escribir, lo voy a cantar.
2: Fue perseguida y encarcelada en 1964 por su labor periodística y el contenido crítico de sus canciones. Durante el movimiento estudiantil de 1968 encabezó la caravana de corridos en la UNAM y el IPN, ofreciendo hasta 2 conciertos diarios. Tras sufrir un secuestro, Judith Reyes se vio forzada al exilio en Francia e Italia, donde fundó el Comité por la Defensa Física y Moral de los Presos Políticos de México y escribió su autobiografía La Otra Cara de la Patria. Durante la década de 1970, Reyes continuó viajando y componiendo música de protesta. Judith Reyes murió en 1988, dejando una huella en la música popular mexicana y en los movimientos sociales de su tiempo, para los cuales la canción constituyó una herramienta de lucha política.

0: Llegamos al final de la primera parte de La Hora Nacional. Hoy nuestro programa reconoce a las mujeres indígenas y a las que han hecho historia, como Carmen Cerdán.
1: Porque conocer nuestra historia nos ayuda a entender quiénes somos y nos recuerda todo lo que podemos construir juntos.
0: Tenemos muchos saludos esta semana. Le mandamos un abrazo a Leticia Caballero en Tizapán San Ángel, Carlos Alberto Lira Lozano, Edgar Bennett, Cecilio Godínez y a GMS Electrificaciones en Toluca.
1: También más saludos a la Colonia del Valle en la Alcaldía Benito Juárez para Jorge Quesada y Silvia Machuca. Y un abrazo para María Elena Hernández en Oaxaca, para José Luis Ramírez en Veracruz, para Patricia González en Jalisco y para Miguel

0: Y ya estamos de regreso con la Hora Nacional. Muchísimas gracias por seguir con nosotros. En esta segunda parte vamos a tener mucha música y mucha información para ustedes.
1: Vamos a hablar de algo que es responsabilidad de todas y de todos: el agua. Conoceremos por qué es tan importante hacer conciencia sobre su cuidado.
0: Les platicaremos de cómo funcionan los sistemas de alerta temprana que nos permiten anticiparnos a fenómenos naturales y reducir riesgos.
1: Conoceremos de cerca un espectáculo de danza que nos muestra la riqueza cultural de muchos países, tradición del Caribe.
0: Escucharemos las voces de tres finalistas de México Canta: Tiffany Galaviz, Joshua Soto y Rosalba Valdés.
1: En nuestra sección cultural, mucha información de teatro con la puesta en escena El Final, un monólogo que explora la soledad, la vejez y la dignidad humana. Todo esto y más aquí en La Hora Nacional.

0: Pues vamos a hablar de un tema que literalmente sostiene la vida: el agua. En la última semana de agosto hay muchas actividades de concientización sobre la importancia del agua dulce y sobre la necesidad de buscar un acceso universal al agua potable y también al saneamiento.
1: Y es que el agua no solamente está en el vaso que nos tomamos, está en nuestros alimentos, en la agricultura, en la industria, en la higiene y prácticamente en cada actividad de nuestra vida cotidiana. Vamos con información de nuestros amigos de Conagua.
2: Desde 1992, cada 22 de marzo conmemoramos el Día Mundial del Agua. Esta fecha nos recuerda que este líquido vital no es una mercancía, sino un derecho humano y la base de nuestro desarrollo. El agua es crucial para nuestra vida y clave en el equilibrio ambiental. Es un recurso esencial al que tenemos derecho, pero no siempre acceso. Para algunas personas, resulta tan cotidiana que es fácil olvidar su excepcionalidad. El agua riega los campos, hace crecer nuestros alimentos y se utiliza en todos los procesos productivos. Pero detrás de cada gota hay un ciclo imprescindible que hay que cuidar. Los procesos del ciclo hidrológico regulan el clima, mantienen los ecosistemas y su equilibrio contribuye a la supervivencia de innumerables especies. Sin embargo, las sequías son cada vez más frecuentes debido al cambio climático y su uso desmedido se debe en gran parte al crecimiento de la población. En México, de acuerdo con datos de la Conagua, casi el 77% se destina al sector agropecuario y el 15% se dirige al abastecimiento público, garantizando el acceso a millones de personas. No obstante, enfrentamos un desafío crítico. Casi la mitad del agua potable se pierde antes de llegar a los hogares. En nuestro país, además, 35 millones de personas no disponen de agua en calidad y cantidad suficientes. 104 de nuestras 757 cuencas tienen problemas de disponibilidad y 114 de nuestros 653 acuíferos están afectados por la sobreexplotación. Ante esta realidad, cuidar el agua no implica únicamente disminuir su desperdicio. Significa repensar cómo la utilizamos. Cuidarla es reconocer que se puede acabar y que cada acción cuenta para preservarla. Desde el Gobierno de México, trabajamos decididamente en estrategias para mejorar su calidad y regular de mejor forma su utilización con proyectos de captación de lluvia, restauración de cuencas y tratamiento de aguas residuales. Juntas y juntos podemos generar una cultura sensible y consciente de su importancia y asumir un papel asertivo para asegurar su acceso universal y equitativo. Este Día Mundial del Agua es un llamado a la acción. Protegerla hoy es garantizar un mañana más justo y sostenible para todas y todos los mexicanos. Cuídala, no la desperdicies y sé parte de la transformación.
0: Los fenómenos meteorológicos extremos como huracanes, lluvias intensas y tormentas requieren cada vez más herramientas de prevención. Los sistemas de alerta temprana permiten anticipar riesgos, dar avisos oportunos y coordinar acciones para proteger a la población antes de una emergencia.
1: Y para conocer cómo funcionan estos sistemas y cómo se generan las alertas de los eventos climáticos, está con nosotros el maestro en ciencias, Fabián Vázquez Romaña, coordinador general del Servicio Meteorológico Nacional. Maestro, bienvenido a la Hora Nacional.
3: Muchas gracias. Gracias por la invitación. La verdad es que los sistemas de alerta temprana

0: son muy útiles y está aprobado a nivel mundial. Desde la ONU ya realmente se ha ido adoptando, impulsando esta iniciativa para que todos los países vayamos de la mano transitando hasta lo que le llaman los sistemas multiamenaza. Y lo que se quiere es realmente que sea uno solo por país, que sea multiamenaza, para que todos entiendan exactamente qué es lo que tienen que hacer cuando hay una condición que sea pronosticada o que sea como un sismo, con muy poco tiempo de anticipación. La parte meteorológica, que es la que nos corresponde a nosotros en el Servicio Meteorológico Nacional, viene desde la componente, empezamos con el monitoreo. Hay que monitorear para saber qué es lo que está viniendo y con qué intensidad y demás. Entonces vas monitoreando y después vas pronosticando. Dices, bueno, ya vi que ahí viene con el satélite un huracán. Ahora, ¿para dónde va el huracán y con qué intensidad va a llegar? Entonces es lo que se le conoce conocer la amenaza. Y después de conocer la amenaza es, bueno, ¿qué hay que hacer? ¿Cómo difundirlo a la población? Y ahí es donde entran otros actores, como la Coordinación Nacional de Protección Civil, como los medios de comunicación, etcétera, para difundir la alerta y que además sea muy clara y que todos sepamos qué hacer. Entonces la ciudadanía tiene que saber qué tengo que hacer y aparte el gobierno estatal y municipal tiene que saber qué me corresponde a mí hacer en este nivel de alerta. Entonces es una respuesta que sea organizada por todos y con participación de absolutamente todos los actores que se puedan.
1: Pues un huracán no es lo mismo las medidas que hay que tomar que un sismo, por ejemplo. Entre agencias, ¿cómo vamos?
0: Esto es muy importante porque la parte meteorológica es la que tenemos que sacarle provecho. Es la que es previsora. La parte meteorológica con varios días de anticipación lo puedes prever. Y entonces eso te da una gran ventaja sobre otras amenazas meteorológicas, climáticas o naturales. Una vez que tienes la información, le vas dando seguimiento y se van detonando diferentes fases. Entonces, el tiempo de respuesta de la población, de todos los actores de gobierno y todas las agencias que se dedican al monitoreo y demás, tiene que ser mucho más inmediato.
2: ¿Qué otro tipo de fenómenos está anticipando el meteorológico con este sistema de alerta temprana? O sea, ¿qué otros les corresponden a ustedes?
0: Nosotros estamos ahorita implementando lo que le llamamos el CAP, que es el protocolo de alerta común, es un protocolo internacional para emitir avisos o alertas. Y estamos ya con los de ciclones tropicales, tenemos por frentes fríos, y estamos implementando a partir de este año justo las alertas por lluvia, que están en una fase experimental. Ya tuvimos también una alerta por tornado este año en Coahuila.
2: ¿Qué?
0: Wow. Y estamos próximos a empezar, digamos, para temperaturas extremas, porque vienen las ondas frías, gélidas, y la próxima primavera con esto del Niño vamos a tener muchas ondas cálidas.
1: Impredecible todas estas amenazas.
0: Y prácticamente es inminente, el calentamiento ha sido consistente, se está reflejando en todos lados. Los eventos climáticos como el Niño que estamos viviendo este año, pues obviamente no, maximiza. Exactamente.
1: Sí.
0: Entonces va maximizando y potencializando todos estos eventos para generar mayores catástrofes.
2: ¿Cómo podemos tener acceso a estas alertas de detección temprana?
0: Bueno, las alertas, justo ahorita estamos trabajando en el sistema junto con Protección Civil y la Agencia de Transformación Digital para que te lleguen a tu celular.
2: Perfecto.
0: Todavía
2: claro.
0: Estamos en la fase de prueba, digamos, cómo va a funcionar. Pero actualmente, por ejemplo, si tú estás en un polígono CAP, que le llamamos, que es el protocolo de alerta común, en tu celular ya tus aplicaciones que hacen cosas de meteorología ya te avisan. Estás ubicado en una zona donde tienes una alerta activa del Servicio Meteorológico Nacional. Estamos en Facebook, estamos en Instagram, estamos en nuestro canal de YouTube, que es muy activo, y en X. Estamos como Conagua-Clima o SMN México. Así nos pueden encontrar. Y ahí estamos 24/7 poniendo toda la información meteorológica al alcance de toda la población.
2: Buenísimo. Pues muchísimas gracias.
1: Sí, muchas gracias, maestro.
0: Claro,
1: le agradecemos
0: que sí.
1: Mucho que haya venido a visitarnos a la Hora Nacional y a que nos cuente esto, que es súper importante.
0: Claro que sí. Muchas gracias por la invitación.
2: Y gracias a todos los que nos siguen cada domingo. Y tenemos un poquito más para ustedes. Entonces, nos vemos.
3: Tiffany Galaviz, quien interpretó Cosa Fina del País, fue seleccionada para la gran final de México Canta 2, que va a ser el próximo domingo 13 de septiembre. Vamos a verla y escucharla.

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1: Rosalba Valdés es una cantante que pasó a la final de México Canta 2. Hay que recordar que esta estrategia forma parte de atención a las causas de la violencia y abrirá el espacio a jóvenes talentosos de México y Estados Unidos. Vamos a escuchar su canción Por Bonita.

Joshua Soto es otro seleccionado para pasar a la gran final de México Canta. Vamos a escuchar su interpretación, Terco Callejero.

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1: Hay obras que hablan de la condición humana desde lugares incómodos pero muy conmovedores. Este es el caso del Final, una pieza de Samuel Beckett que nos pone frente a un anciano, sus excentricidades y su lucha por conservar la dignidad en medio de la soledad, el aislamiento y la cercanía de la muerte.
2: Sí, y hay otro elemento que hace especialmente interesante este montaje, y es que el actor Arturo Ríos está prácticamente solo en el escenario durante 90 minutos. Hoy queremos conocer un poquito más de esta obra y para eso nos da mucho gusto que nos acompañe su directora Ana Graham. Ana, bienvenida.
3: Muy, muy feliz de estar aquí con los dos.
1: Cuéntanos, Ana, ¿por qué decidiste hacer esta obra, El Final, que es un tema fuerte, la verdad?
3: Fíjate que esta obra la estrenamos hace 13 años. Fue la primera dirección que yo hice. Y Arturo y yo, cuando leí ese texto, que no es propiamente texto teatral, es parte de una novela corta, un cuento de Beckett que tiene tres historias sobre la decrepitud, le dije, tengo muchas ganas de dirigir esta obra en específico. Si tú te animas, me aviento. Y me dijo, órale, vamos a hacerlo. Y justamente el año pasado Arturo cumplió 50 años de trayectoria de actor. Dijo, quiero celebrarlo haciendo nuevamente El Final. Y porque es una obra, bueno, es Beckett, obviamente. Estar solo en el escenario yo creo que es como el mayor reto que tiene un actor. Y un actor como Arturo, de pronto se encontró con este reto y lo quiso abrazar. Y se la pusimos bien difícil porque no solamente está solo en escena, sino que está sobre el escenario, mide 80 por 80 centímetros, nada más.
2: Es un cuadrito.
3: O sea, es un cuadrito, sí. Y es un cuadrito inestable. Ajá. O sea, si Arturo da medio paso, el cuadrito se le mueve. Que a la vez que es un reto, hace que el trabajo actoral luzca de una manera espectacular porque está concentrado, ¿no? O sea, un actor como él puede hacer eso y más.
1: Sobre todo la edad en la que la está haciendo, ¿no? Creo que tiene algo muy poderoso, muy interesante, ¿no?
3: Y bueno, y sí, la reacción del público, ciertamente la obra siempre gustó mucho, tuvo mucho éxito desde la primera vez, pero ahora con la distancia, con que él está más cerca de la edad del personaje, con que los dos hemos madurado 13 años, y entonces siento que ha tomado una dimensión distinta, que ha logrado dimensionarla de una manera distinta, y el público lo percibe, y todavía le da algo mucho más conmovedor, mucho más fuerte la obra. Y yo sé que a veces decimos Beckett y la gente se espanta un poco, ¿no? Como que ese teatro el absurdo, voy a entender, no voy a entender, pero este es un cuento y es una anécdota muy, muy, muy clara. Entonces es muy accesible para el público. De pronto una muy buena entrada para los jóvenes que quieran acercarse a Beckett, para conocer su trabajo, para conocer su dramaturgia. Y bueno, para los que ya les gusta Beckett, es una delicia.
2: También creo que los temas son fáciles de entender para todos, ¿no? Son a los que vamos a llegar inevitablemente, digo, si tenemos suerte incluso, la vejez, esta cosa de que de repente con la edad muchos se encuentran cansados. ¿Cómo lidian con estos temas?
3: La manera en la que está escrita la obra, la manera, obviamente este es un personaje muy beckettiano,
2: claro,
3: ¿no? Es un anciano sumamente excéntrico, sumamente sociópata, en el sentido de que no quiere saber nada de la sociedad.
2: Claro.
3: Pero que también eso nos es un espejo de cómo nos deshumanizamos, de cómo a veces sí abandonamos a nuestros viejos, de cómo no encontramos valor en esta experiencia,
2: claro,
3: también en estos. Hay algo que aprender, ¿no?
2: Claro.
3: Y creo que la obra habla de todo esto. Es muy humano, sumamente humano, ¿no?
1: Claro, es lo que nos hace humanos directamente. ¿Nos puedes dar días, horarios y también redes sociales de la obra, si es que hay, o tuyas o de Arturo, por favor?
3: Por supuesto, sí. Estamos en el Foro de las Artes, en el Centro Nacional de las Artes, en Churubusco y Tlalpan. Solamente los sábados y los domingos, los sábados a las 7 de la tarde, los domingos a las 6 de la tarde. Solamente nos quedan hasta el 5 de septiembre. Y las redes son por Piedad Teatro. Las mías personales son Ana Teatro, es Arturo Ríos Actor, y las redes del Centro Nacional de las Artes.
1: Muchas gracias por invitarnos.
3: Muchísimas gracias a ustedes por recibirnos y los esperamos por ahí.
1: Muy bien.
2: Y gracias a todos los que nos acompañan aquí en la Hora Nacional. Quédense que hay más.
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0: El Caribe es una región donde la música y la danza son una forma de identidad. Sus ritmos, vestuarios y tradiciones cuentan historias de pueblos con una riqueza cultural enorme. Esta diversidad llega al escenario a través de Tradición del Caribe, que reúne distintas expresiones folclóricas de la región.
1: El espectáculo es una producción de la maestra Silvia Lozano Bayet, fundadora y directora artística, que creó esta propuesta hace más de 25 años y hoy está aquí con nosotros junto con Esther C. Lozano, la directora general. Bienvenidas a la Hora Nacional. Qué gusto que estén aquí. Quisiera preguntarle, maestra Silvia, ¿qué fue lo que encontró en las danzas del Caribe que le llevó a pensar en este espectáculo?
2: Bueno, más que nada, fíjese que estaban precisamente en el Caribe. Siempre decían el espectáculo caribeño, pero no era más que plumas y tangas y todo eso. Y dije, no puede ser. Se tiene que conocer realmente la riqueza cultural del Caribe, de los países que están en el Caribe, ¿no? Entonces fue cuando me nació hacer... Ya estaba yo investigando, desde luego, desde antes, todos estos países que estaban en el Caribe. Y ese fue el motivo principal que dije, vamos a demostrar que no es esto realmente lo que es el Caribe, la cultura de esos países. Así fue.
0: Claro, pero es muy amplio, ¿no? Esta cultura del Caribe es una diversidad muy grande. ¿Cómo logra usted y la compañía y todas las personas involucradas representar esta diversidad sin perder la identidad de cada tradición?
2: Bueno, desde luego, para mí era de la investigación, porque ya estábamos, como le digo, primero porque viajé por casi todos estos países, con el Ballet Folclórico Nacional de México, que también lo fundé y la dirigí. Inclusive el espectáculo de Xcaret también lo monté, todo la riqueza folclórica mexicana.
0: Sí.
2: Pero también al mismo tiempo estaba estudiando y investigando este folclore también que existe, esta diversidad también que existe, no solamente en Centroamérica, sino en toda Latinoamérica, y que en cierta forma hay una riqueza muy grande también, ¿no? Y que tenemos algo en común, ¿no? El idioma, muchas costumbres que son parecidas, algunos nombres cambian, pero es lo mismo en la comida, por ejemplo, ¿no?
0: Claro.
2: Entonces, por eso fue principalmente que me dediqué también a la investigación de todos estos lugares y los países, ¿no?
1: Esther, ¿qué diría que es lo más complejo de montar Tradición del Caribe?
3: Pues lo más complejo, yo, por lo que yo he visto, es lo que tiene más raíz negra, porque como que les cuesta un poquito de trabajo, ese tipo de, o sea, las posiciones, el estar haciéndole así y todo eso, es lo que yo veo que les cuesta un poquito más de trabajo. Ya lo que es zapateado y todo eso, pues ya es más... Lo tienen más digerido.
1: Claro, bueno, claro, pues sí, porque hay mucha más tradición acá. En el estado de Veracruz, por ejemplo.
3: Sí, pues es zapateado. Sí.
1: ¿Y cómo es montar la música del espectáculo? Porque además de combinación de danza, pues es una combinación musical que va por muchos lugares.
2: También.
1: Que como
2: también.
1: Dice, hay similitudes, pero pues también hay
0: coincidencias diferencias, y diferencias, claro. Claro,
2: claro,
0: sí.
2: Claro que sí. Como sí, también sí. Tenemos la influencia pues, de España, ¿no? Indudablemente, y también otros países, inclusive hasta de Filipinas y todo eso también, ¿no?
1: Claro,
2: hasta,
1: claro.
2: Hasta en la indumentaria. Por ejemplo, aquí vemos la Filipina que tiene Panamá, este traje, que es la pollera panameña, que es el traje más representativo de Panamá.
0: Fíjese.
2: Inclusive que el tocado, que se llama tembleque, que también es muy característico de allá. Y es una danza preciosa esta.
0: ¿Y cómo se logra que un espectáculo que arrancó hace 25 años siga siendo vigente para estas nuevas generaciones?
2: Pienso que todo lo que transmite y tiene esencia perdura. Y también, desde luego, la presentación y la calidad y todo lo que realmente hay que demostrar. Es como una película que usted ve, que es muy, la realización es muy buena, la vuelve a ver y la vuelve a ver y la vuelve a ver.
1: Claro.
2: ¿No? Entonces es lo que se trata, nosotros es lo que tratamos de hacer.
0: Maestra, pues voy a aprovechar entonces para pedirle a las personas que nos están escuchando en radio, sí, que nos vean en nuestras redes sociales o busquen las repeticiones del programa, porque los trajes están muy bonitos. Por ejemplo, nos acompañan Yairi, Joaquín, que traen trajes típicos de Costa Rica, y Eduardo y Arlet, que traen los trajes típicos de Panamá. Nos están escuchando, pero los tienen que ver. Dense una vuelta, por favor.
1: Ahora, se van a presentar en el Teatro de la Ciudad de Esperanza Iris próximamente, ¿verdad?
2: Sí, sí.
3: El 6 de septiembre.
1: ¿Tienen redes sociales como para que la gente que nos esté viendo y escuchando tenga más información de esta presentación?
3: Sí, tenemos en TikTok, tenemos en Instagram, en Facebook, ahí están nuestras redes sociales y también ahí está todo, las promociones y todo eso.
1: Buenísimo, porque además es que el Teatro de la Ciudad es perfecto, creo, para ver Tradición del Caribe,
2: sí,
1: ¿no?
2: Sí, sí, sí,
1: sí. Sí, sí, sí. Hay que apurarse y pues hay que ir.
0: Es el Teatro de la Ciudad, Esperanza Iris. Sí. ¿Me repite la fecha, por favor?
3: 6 de septiembre a las 6 de la tarde.
0: 6 de septiembre, 6 de la tarde. Sí. Muy bien.
2: Así es.
0: Pues muchísimas gracias por visitarnos aquí en La Hora Nacional y nos vemos en el teatro.
2: Claro que sí, sí. Muchísimas gracias. Los invitamos a todos que estén.
0: Ahí nos vemos.
3: Como claro que sí.
1: Mil gracias por venir una vez
2: gracias.
1: Más.
2: Gracias.
1: Y a todos ustedes que nos acompañan, gracias también por estar con nosotros. Quédense, por favor. Y así llegamos al final de esta emisión de La Hora Nacional.
0: Muchísimas gracias, como siempre, por escucharnos y vernos, ya sea en su casa, en el camino, en el trabajo o donde sea que nos acompañen. De corazón les deseamos que tengan una excelente semana.
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0: Hola, ¿qué tal? Buenas noches. Bienvenidos sean todos ustedes nuevamente a través de la Plataforma Musical de México. Estás en Radio Cristal. Mi nombre es Uriel Soto y para mí es un placer acompañarte y llevarte toda la buena música, la buena información y también irradiar toda la buena vibra hacia cada rincón en donde estamos sonando en este momento en Radio Cristal. Por supuesto, hasta la bella Irosa, Pachuca, Hidalgo, besote bien grande también a toda la gente de Toluca y de Tenancingo. Les mandamos un beso inmenso, que son gente súper chambeadora que seguramente a esta hora siguen despiertos, al igual que toda la hermosa gente del Valle de México, a cada rincón del valle, por supuesto, un besote. Bien apretujado, con mucho cariño y esperando que tengan una excelente noche. Si están trabajando, que tengan una gran jornada laboral. Si están por llegar a casa, que tengan buen regreso. Y si ya están en casita, pues que tengan excelente descanso. Que tengan la posibilidad ya de ponerse la pijamita, las chanclitas, listo el silloncito o tal vez ya la cama, listos para echar un buen sueño y hasta mañana, que sea otro perfecto día de inicio. Pues bueno, señoras y señores, tendremos un tema súper interesante, un poco coqueto en esta noche acerca de el jajaja. ¿Qué es el jajaja? Bueno, es la expresión textual escrita de la risa desde ya hace algunos años hasta la actualidad. Esto han visto en redes sociales, pero te voy a platicar de un dato bien interesante porque no en todos lados en el mundo existe el jajaja como para nosotros. Te vas a enterar de esto y mucho más aquí en la Plataforma Musical de México, así que no te despegues de Radio Cristal.
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0: continuamos a través de la plataforma musical de México. Gracias por estar con nosotros en Radio Cristal. Bienvenidos a todas las personas que apenas nos acompañan en este momento. También agradecido con la gente que nos acompaña desde que arrancamos la transmisión. Y, por supuesto, prepárense para disfrutar de el tema que les traigo en esta noche. Hoy platicaremos acerca de el jajaja. ¿Qué es el jajaja? Ya platicamos un poquito de esto en el bloque anterior. Es la expresión textual que hace referencia a la risa, que la utilizamos todas las personas desde hace unos años para acá. Principalmente en las redes sociales. No sé si ustedes, claro, cuando escriben algún mensaje con algún amigo, les mandó un video, les mandó una imagen súper graciosa, o simplemente dentro de la conversación para hacer parecer que te estás riendo o que algo te causó gracia, tú escribes un jajaja. Ja, ja. Entonces, esta es la manera en la que se ríe el internet. Pero ¿qué pasa en otros países? Les platico que en otros países no se utiliza el jajaja ja, ja, como nosotros creemos. Esto sí se utiliza mucho acá en México y en algunos países latinoamericanos, e incluso algunas zonas de los Estados Unidos y de toda la parte norte del continente americano. Pero te platico que en Tailandia no se utiliza el jajaja, ja, ja, se utiliza allá el número 5. Sí, el número 5 se pronuncia allá en Tailandia como ha, H-A, en tailandés. Así que unos cuantos 5 literalmente suena como un jajaja. Ja, ja. Entonces, esa es la manera en la que los tailandeses dicen que se están riendo en los mensajes en redes sociales. Por ejemplo, en Francia, en Francia utilizan el MDR, las siglas que significan Mort de Riri, es decir, muerto de risa. También es común también utilizar el jajaja, ja, ja, pero no es J-A ni tampoco es H-A, es al revés, es A-H, como la expresión de A, pero en varias ocasiones repetido para asimilar la risa. Súper interesante y bastante curioso que no lo utilicen el jajaja ja, ja, en todas partes del mundo, pero pues bueno, cada quien tiene su manera de expresarlo en distintas zonas del planeta. Vámonos a un corte comercial. Ahorita regresamos con mucho más aquí en Radio Cristal.
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1: Continuamos a través de Radio Cristal. Gracias por acompañarnos, señoras y señores. Mi nombre es Uriel Soto y seguimos platicando de este super tema acerca de el jajaja, que nosotros decíamos es la expresión de la risa que la utilizamos últimamente en las redes sociales, en el WhatsApp, en el Facebook, en el Insta, para escribirle a un amigo o para escribir algún comentario y dar a entenderle a la persona que lo está recibiendo que estamos riendo o que nos está causando gracia algo. Pero no en todos lados del mundo se utiliza esto de la misma manera. Por ejemplo, en Brasil se utiliza la letra K. Sí, la letra K en repetidas ocasiones. Y esta es una de las formas más características de reírse por el chat en Brasil. Cuantas más Ks anotes, pues más intensa será la risa. Muchas veces la repetición de la letra K es de la manera en la que tú te puedes reír en los mensajes allá en Brasil. A diferencia que en Japón es la W, la letra que hace asimilación a la risa. Y es que la W viene del warai, que significa risa. Por eso, escribir muchas veces la letra W equivale a reírse mucho. Es interesante, ¿no? En lugar de poner nosotros jajaja, ja, ja, podríamos poner www, muchas W's, y esto hacía referencia a que nos estamos riendo muchísimo. ¿Qué les parece? Es súper interesante saber que en otros países no se utiliza el jajaja, ja, ja, pensando tal vez que también esta es una expresión universal. Y sí lo es. Hay muchas zonas del mundo, muchas zonas hispanohablantes, como por ejemplo en la zona de Europa, en España, es uno de los países que también utiliza el jajaja, el jejeje, el jijiji.

0: jojojoy, jujuju, ¿no? Como en todas las letras de las vocales que, pues bueno, nosotros también utilizamos este tipo de risa en diferentes aspectos y también como para saber darle razón a la risa. Cuando te ríes como un poco chiveado, nosotros utilizamos el jijiji, tal vez. Un poco tanto chiveado, pero no tanto. Y al mismo tiempo como con sarcasmo es el jejeje. Cuando sí quieres utilizar la risa es el jajaja. Y cuando quieres demostrarle a una persona que te estás súper carcajeando, que no aguantas la risa, escribes el jajaja, pero nosotros lo escribimos en letras mayúsculas. Platícame si tú también utilizas alguna de estas técnicas para hacerle saber a la persona que está recibiendo tus mensajes de texto que te estás riendo. Vámonos a un corte comercial, no te despegues.
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0: Seguimos con mucha más música, también toda la buena vibra y buena información aquí en Radio Cristal. Señoras y señores, mi nombre es Uriel Soto y ya casi estamos por darle finalidad al tema sobre la risa escrita, la risa expresada en los mensajes en el internet. Ya dijimos que nosotros utilizamos normalmente el jajaja, el jejeje, jijiji, pero también cuando queremos hacerle entender a la otra persona que nos estamos riendo fuertemente, utilizamos el jajaja, pero con letras mayúsculas. En Tailandia se utiliza el número 5, que se pronuncia ja, y que ellos por eso escriben varias veces el 5, y de esta manera están dando a entender que te estás carcajeando. En Brasil, por ejemplo, es la letra K. Entre más letras K tenga el mensaje escrito, más da a entender que te estás carcajeando de la risa, a diferencia de Japón, que allá utilizan la letra W de la misma manera. Y vamos a terminar de este dato con Rusia. Mencionar que en Rusia se utiliza la A y la X. Sí, AX, o sea, AX, pero repetidas ocasiones, como AXA, AXA, AXA, AXA. Entonces, se pronuncia allá en Rusia como ajajajaja, ya que la X tiene una pronunciación bastante similar como la J. Entonces, a ellos les funciona prácticamente igual que nuestro jajaja. Es como si nosotros, en lugar de jajaja con J y A, pusiéramos jajaja pero con X y con A. Espero que me esté pudiendo dar a entender, señores y señores. Ojalá que tengan oportunidad de visualizar algo de esto en redes sociales, pero mientras tanto, te lo platico porque es súper interesante saber que en otros países se utilizan otras expresiones para dar a entender la risa, así como también el cuestionamiento, la impresión y otros tipos de entonamiento a la hora de escribir en los mensajes de texto. Súper interesante el tema que les dejo, señoras y señores, pero esto ha sido todo por mi parte. Gracias por habernos acompañado a través de Radio Cristal. Te mando un beso súper grande y te dejo en las manos de Diana Santana, que te acompaña una hora más aquí en la cadena de Radio Cristal. Mi nombre es Uriel Soto. En los controles, en la producción, está Rafa Madrid y Alex Arriaga, que como siempre es un placer trabajar con ustedes dos. Señoras y señores, que tengan una excelente noche. Chao, chao.
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0: amigos, ¿cómo están? Buenos días, buenas tardes, buenas noches, dependiendo a qué hora va usted a checar, analizar y sentir esta bonita plática con una mujer triunfadora, una mujer con fuerza, una mujer con nombre y que ya tiene bastante tiempo dentro de esto. También es empresaria, atiende varias cosillas por ahí, pero híjole, hoy es bonito platicar con parte de una dinastía, un nombre, como ya le decía, una gran responsabilidad, que de eso no voy a platicar mucho, lo que sí quiero presentárselas. Aquí está, completamente en vivo. Bonita, chula de preciosa, Jackie Rivera.
1: Gracias, gracias, muchas gracias.
0: ¿Cómo estás?
1: Una bonita introducción, me encantó.
0: Que nos preparamos, tuve casi 3 meses de preparación para... ¿Qué le voy a decir? Y esto fue lo que aprendí de ti. ¿Cómo estás? Oye, muchas gracias por la oportunidad de platicar para todo el auditorio de Radio Cristal.
1: Me siento bien contenta de poder estar aquí, de compartirle este proyecto que viene de corazón, viene completamente de mi corazón. Y más que una canción, más que un sencillo, es como mis principios, es como un timeline de todo lo que he vivido hasta llegar hasta este momento.
0: Oye, y estar con tu mami ahí arribita y esta cosa de la tecnología, yo no sé, hasta te juro que mi piel se pone chinita, se alcanza a apreciar, igual no se ve mucho, pero no te imagino, Jackie, estar en el estudio con todo tu equipo, de repente, obviamente que tuviste un momento para ti para grabar esta canción tan importante con tu señora madre.
1: Sí, es algo bien bonito el hecho de que lo tenemos grabado, porque para mí en ese momento creo que estaba tan joven o tampoco estaba decidida de hacer una carrera artística, no lo pude ver. Hasta el hecho de que lo tenemos grabado para mí es una bendición, porque tengo como ese momento de mi mamá sembró algo en mí, aunque ella sabía lo que estaba haciendo, yo ni lo pude ver, ni apenas empecé a dar fruto de esa semilla, pero es algo bonito. A la primera vez que lo escuché, y siempre me ha encantado esta canción, y creo que ahora que ya después de su fallecimiento significa algo completamente diferente para mí. Pero lo que más me tocó fue cuando me presentó. Hay una parte donde me está presentando, sí. Y se puede escuchar el amor, la ternura, el orgullo en su voz, que siento que no importa qué tan grande estés, siempre vas a necesitar esas palabras de tus padres. Y hay también un momento en el medio donde dice, estaba ya fallando, me estaba poniendo nerviosa, y ella me dijo, empiézalo de nuevo, baby, como está bien, empieza de nuevo. Y ahorita en mi vida personal, escuchar esas palabras fueron como un abrazo.
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0: Es lo que tienes, me imagino, constantemente en todo lo que realizas, porque aparte de estar a cargo de los negocios, de las empresas, yo te iba a decir hace un rato a la responsabilidad que tienes, no solamente como el apellido, sino también como la empresaria, como la artista, pero yo no quiero preguntarte eso, quiero preguntarte el cómo disfrutas cada una de estas facetas. Queremos conocer más de ti, lo que decía tu mami con las palabras, a veces los seres humanos con tres palabras, viniendo de tu mami, de tu papi, de tus hermanos, de tu novio, de tu esposo, son como significativas, y eso lo dejaste en tu corazón. Pero quiero saber, ¿cómo disfrutas esta faceta como empresaria, como en la familia, y también en esto ya de estar en los escenarios, de ser artista, oye?
1: Realmente sí es, toma mucha intencionalidad, porque sí siento a veces como que estoy en cada lugar y ahora entiendo, porque mi mamá, yo a veces la miraba y dije, apenas llegó a las 11 de la noche y está despierta a las 5, y ahora la entiendo completamente. Ella para ser feliz, para sentirse bien, se despertaba muy temprano y se daba tiempo a sí misma, y luego en friega iba a sus juntas, a hacer muchas cosas, y digo que estoy tomando mucho de lo que yo vi a ella hacer, y pues toma mucha intencionalidad, pero me siento dichosa de poder estar en la posición que estoy ahorita.
0: Podríamos decir que este sencillo que estamos escuchando en Radio Cristal tiene tanto sentimentalmente de ti, no solamente como canción, o sea, lleva mucho de ti.
1: Sí, pues como te mencioné, lo siento como... Es una canción, es algo bonito para mí, es un tesoro de que lo tenga grabado, pero también se lo estoy entregando al público, pero también para mi mamá, diciéndole, dándole las gracias y también a la vez dándole la razón, porque ella estaba correcta, ella no fue error en creer en mí, en darme esa oportunidad, y aunque me tardé un poquito, valió la pena y lo estoy haciendo ahora.
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0: pregunta muy personal. ¿Crees que fuiste un poco injusta en tu niñez cuando veías, o en tu adolescencia cuando veías a tu mami que llegaba a ciertas horas y le reclamabas? ¿Crees que fuiste un poco injusta?
1: No, yo creo que sí, puedo ser honesta y es parte del crecimiento. Un poco injusta, siento que como adolescentes siempre pensamos, pues yo lo puedo hacer mejor, o yo sé más, o y yo sé que fui su hija rebelde. Ella lo pudo entender.
0: A ver, te voy a detener aquí tantito. Hablando de rebeldía, regresa un poquito a esa rebeldía. Cuéntame aquí entre nos algo chiquito que me digas, híjole, esta me da pena contarlo, pero necesito hacerlo porque ya me lo preguntaste, comadreja. Un pequeño rebeldía que tuviste por ahí, cuéntanos. Que se te venga.
1: Ay, no. Yo creo que estresaba a mi mamá mucho. Y ella tan. Ay, no. Pues una vez tenía como unos 13, 14 años. No sé por qué me entró la idea en la cabeza de que voy a sacar el carro a manejarlo. Y estaba queriendo aprender el carro de mi mamá. En ese tiempo manejaba un Montero. Y lo hago muy bien. Voy manejando ahí en la vecindad y todo bien. Al regresar dije, lo hice, estoy bien. Choco el carro a la casa.
0: ¿Lo metiste?
1: Sí, en una esquina, no se quebró ninguna ventana, pero en la esquina el carro sí quedó bien, bien feo. Y dije, oh my gosh, no hay ni manera de esconder eso, ni echar mentiras. Y
0: es que me hubieras contactado, hubiéramos hecho algo ahí, hubiéramos puesto más plantillas, hubiéramos puesto a algunos vecinos a jugar, algo inflable, oye, híjole, te faltó malicia. ¿Y qué pasó? ¿Qué te dijo cuando supieron o hasta cuándo se enteraron?
1: A mi mamá el segundo día porque estaba fuera en giras. Y pues no había visto. I'm sorry, nomás era como que pues fallé y me dio unas nalgadas y toda la escuela se dio cuenta y pues ya jamás saqué el carro.
0: No, pues no. ¿Y ahora qué tal manejas?
1: Voy mejorando.
0: Ay, muy bien. Sí, un aplauso, producción. Oye, fíjate que este álbum del Corazón Desnudo obviamente tiene más canciones. Esta sé que es de tus preferidas, sé que es la más bonita, pero dime por favor, tenemos este sencillo, otro más con el cual tu corazón esté pum pum pum pum pum pum pum pum.
1: Creo que van a haber muchas, como mencioné, escribí unas cuatro que de ahí en el disco, pero una que yo no la escribí, pero la elegí.
0: Ah, sí, elegiste.
1: Y me llegó tanto al corazón el momento que la escuché, empecé a chillar, soy bien chillona, y también cuando el momento de grabarla también estaba procesando mucho, y se llama Pa' Migajas.
0: O sea, lloraste porque viene de acá, o sea, no es de alguien está algo tóxico, no, es algo del corazón, algo pa' migajas. Sí, ya me estoy imaginando.
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0: fíjate que me voy a quedar con tener que escucharlo. Y quiero que por favor le digas a todo nuestro auditorio que viene una segunda entrevista, una segunda plática para, híjole, es que nos iríamos bastante tiempo platicando acerca de ti, de tus vivencias, de tu niñez y de todo este proceso tan hermoso que es estar en la artisteada, como le decimos acá, ¿verdad? Entonces, pues déjame decirte que agradecemos bastante este tiempo tan valioso que tienes. Sabemos que hay una gira intensa de medios de comunicación, ya conocemos a algunos tu trayectoria, otros no, pero para eso son estas pláticas. Y bueno, pues algo más que agregar a esta breve plática mañanera, vespertina o nocturna, en el momento que la vea nuestro auditorio.
1: No, pues muchas gracias a ti por tu tiempo, por bonita entrevista, y espero muy pronto estar ahí en México y vengo con mucho.
0: Conste, ya aquí ya se apuntaron varios a enseñarte a manejar, ¿eh? Que ya maneja bien Chihuahua, no les digo. Pero bueno,
1: me pongo un cinturón y todo.
0: Con todo. Necesitamos ahora que con tu voz tan hermosa mandemos a música. Y es obviamente tu sencillo. Mándalo al aire para poderlo escuchar, por favor.
1: A todos los que están escuchando ahorita, aquí les dejo a una corazón lleno de amor que se llama If I Ain't Got You. Lo pueden encontrar en mi segundo disco que viene. Gracias.
0: ¡Qué bonito! Señoras, señores, Jackie Rivera a través de Cristal, sí, Radio Cristal. Y bueno, prepárense porque hay más sorpresas, cortesía de esta belleza mujer que viene con todo. Gracias, esto fue Radio Cristal, yo soy la comadreja, Jackie, gracias.
1: Muchas gracias a ti, gracias, nos vemos pronto.
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0: Hola, hola, ¿qué tal? Ya estamos listos en esta madrugada, saludando como todos los días, deseando lo mejor y agradeciendo a Monty Villalobos, Monty, hola, hola, Rafita Madrid, como siempre, agradeciendo ahí en producción, muchas gracias, Salvador Ángeles Robles, y hoy saludamos a toda la cadena Cristal. Vamos a agradecer porque estamos viviendo intensamente. Comenzamos una nueva semana y el día de hoy, recuerda, como todos los días lo hemos dicho, la gratitud va a ayudar y nos va a abrir caminos en todos lados. Nos va a ayudar a estar bien con nosotros mismos. Hoy lo platicamos, así es que quédate con nosotros.
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0: Comenzamos ya el lunes, comenzamos una nueva semana. ¿Y qué tan importante es comenzar agradeciendo? La gratitud al empezar la semana, la verdad, nos ayuda muchísimo. Dar las gracias por un nuevo día nos llena de energía positiva, nos ayuda a ver el lado bueno de las cosas, sin importar los retos que vengan. Beneficios, trae muchos beneficios. La gratitud nos trae sin duda una paz mental. El agradecer todos los días por lo bueno, por lo desagradable, por todo, todo lo que nos llega, está reduciendo el estrés del inicio de semana. Así es que hay que agradecer para tener una paz mental.
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0: Para los harinólogos el día de hoy, saludando, dice Chava, ya estamos listos desde tempranito. Y qué mejor con la cadena cristal. Ahí a los gatitos, deseando lo mejor, que les vaya muy bien a todos los ingenieros harinólogos, a todos los ingenieros de navegación terrestre, saludando. ¿Qué beneficios tiene el agradecer? La gratitud trae cosas buenas, nos llena de energía. La buena energía y la actitud positiva sin duda hace que atraigamos momentos alegres. Hay que tener un mayor enfoque porque eso ayuda a valorar el presente. Vamos a agradecer por el hoy, por lo que tenemos, por toda la gente que está a nuestro alrededor. Eso ayuda sin duda para estar bien. Nos ayuda, como ya lo comentamos, para tener una gran paz mental.
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0: Ya regresamos, soy Chava y seguimos en este comienzo de semana. Arrancamos ya las actividades y bueno, pues hoy platicando un poquito de que la gratitud nos ayuda en muchos sentidos. Hay que agradecer el día a día. Qué hermosa manera de empezar o continuar el día, continuar la semana, dar gracias porque estamos vivos y porque todo esto nos está llenando el alma de paz y nos ayuda a ver lo bueno que tenemos. Vamos a tratar de calmar la mente y el corazón. La gratitud nos da mucha paz. Vamos a comenzar, por supuesto, de la mejor manera. Te saludamos con todo gusto, soy Chava.
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0: vamos a platicar.
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estás? Qué gusto saludarte, mi guapurita, en este lunes. Excelente inicio de semana para ti, donde quiera que estés. Estamos iniciando Buenos Días, Cristal, felicitando, por supuesto, a todos aquellos que hoy están cumpliendo años y celebrando algo especial y algo bonito. Muy buenos días, con toda la actitud, ya saludando desde muy tempranito a todos los profes, a todos los chavos que ya andan levantados a esta hora para irse a la escuela. Hoy ya, de manera oficial, todos los chavitos regresan a clases. Y como dicen la canción, se acabaron las vacaciones. Continuamos con más buena música en Cristal. Rafita Madrid en la producción, que ya Rafita anda desde la semana pasada casado y la luna de miel nomás, nada. Entonces ya le dijimos a sus compañeros, no, Rafita, por favor, o sea, hay que atender el negocio también, así que ya se nos va de luna de miel y lo vamos a tener ausente aquí, presente en otro lado, con esta luna de miel. Ay, mi Rafita, que te vaya bonito. Así que hoy todavía nos va a acompañar.

estamos acompañándote. Linda mañana para todos. Feliz día, chavos, a la escuela, muchachotes. Que sea un excelente inicio de ciclo escolar para todos los que hoy ya regresan, pues, a la secu, a la prepa, a la universidad. Hay algunas universidades que apenas se incorporan en este lunes. A todos los maestros también que ya andan preparando el lunch, que ya se les hizo tarde con el papeleo, que no se les vaya a olvidar, por favor, el portafolio, la laptop, la tablet, lo que lleven para que este día sea bonito. Y bueno, muchas maestras que también ya están acompañándonos, arreglando ya sus cosas para irse a arreglar sus salones. Continuamos con más.

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Seguimos juntos, donde quiera que estés. Fíjense que hablando de esto de la decoración de los salones, hay muchas imágenes de salones bonitos que se hacen virales en las redes sociales en estos días. Muchas maestras y maestros de veras le ponen un empeño para dar la bienvenida a este nuevo ciclo escolar. Hay escuelas que adornan con globos las entradas para cuando lleguen los chavitos muy contentos y felices de entrar a la escuela. Los salones que les ponen globos, que los decoran pues con figuras de foamy. Muy, muy bonitos salones, y los profes y las maestras pues se la rifan para eso. Se inspiran para que los muchachitos entren felices y contentos. Así que, bienvenidos al salón, bienvenidos a la escuela, bienvenidos a Cristal.

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1: Muchas gracias a la gente que se pone en contacto con nosotros a través de nuestras redes sociales en Radio Cristal, en el Facebook, en Instagram, en el X, bueno, hasta en el TikTok. Andamos recibiendo mensajes y saludos. Gracias, déjanos tu mensajito, tu saludo, si quieres que nos comuniquemos con algún cumpleañero o mandar felicitaciones para aquellos chavitos que entran a la escuela, lo que tú quieras, aquí andamos a tus órdenes acompañándote. Nuestra página oficial de Radio Cristal, ahí leemos tu mensajito.

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Seguimos juntos, donde quiera que estés, acompañándote. Linda mañanita, muy buenos días, arrancando la semana con la buena vibra, con buena energía, con toda la actitud y, por supuesto, con buena música a través de Radio Cristal. Muy buenos días, estás cumpliendo años, hay alguien a quien quieras saludar y felicitar. Estamos a tus órdenes, nuestro WhatsApp, líneas telefónicas que ya conoces, y vamos dándole saludos.

Oigan, les platico rápidamente que este fin de semana se hizo viral. Se estrenó el viernes, pero todo el fin de semana anduvieron los fans de Beli Bélica y de Danna Paola compartiendo los fragmentos y el video de lo que es su nueva colaboración. Se llama La Dolce Vita. Esta colaboración entre Belinda y Danna que está candente y tremenda. No, hombre, se pusieron unos atuendos acá como transparentes que se les ve todo, madre santa. Bueno, pues estas chavas andan rompiéndola en redes sociales con esta colaboración. Ojalá que les vaya muy bonito, porque además, bueno, Danna, que es mexicana, y Belinda, que también se siente mexicana, y la música mexicana pues siempre es digna de presumirse. Continuamos con más.

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felicitamos a nuestra güerita consentida, Marta Alicia Villarreal Esparza, conocida como Alicia Villarreal. Esta cantante, compositora, actriz, bueno, de todo hace, empresaria, y luego hasta tiene un novio acá medio colágeno, qué cosa, qué hombrezote. Ay, perdón, ok, bueno, hoy está cumpliendo años, está cumpliendo 55 años. Y esta mujer se pone como los buenos vinos, dicen por ahí, ¿no? Cada vez más guapa. Y es una mujer, pues, muy, muy talentosa. Hoy está cumpliendo años. Seguramente, pues, será muy felicitada ya desde muy tempranito por todos sus club de fans, toda la gente que nos gusta su música. Nosotros hemos tenido la oportunidad de entrevistarla, de platicar con ella. Muy amable, muy risueña, es tremenda esta chaparrita hermosa. Y la felicitamos con todo nuestro cariño. Algo de nuestra Lichita Villarreal, mi Rafita. Pero ¿sabes qué? Ponte algo bueno. No, no vayas a poner esa del, de la yegua que... No, otra buena.

nos despedimos. Saludos a todos los chavitos que se integran hoy ya a sus clases. Muchos ya andan con el lunch, preparando, buscando la mochila. La mamá planchando el uniforme apenas, buscando el zapato. Y algunas otras mamis o papis andan todavía sacando la torta vieja de la mochila que se quedó desde el mes pasado. Bueno, saludos muchachos, que les vaya muy bonito. Excelente ciclo escolar para todos. Nos despedimos. Rafita Madrid en la producción. Rafita, por favor, vaya usted a quedar bien a donde va. Y nos escuchamos, pues, ahora que vuelva de la luna de miel. Ay, mi Rafita, que te vaya bonito, mi amiguito. Ahí en la producción, Rafita Madrid, soy Jazz Quebec. Y juntos te deseamos un excelente lunes con todo. ¡Vámonos, recio! Con permiso, muy buenos días.

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Oigan, vámonos con más música a las 6 de la mañana con 51 minutos. Aquí está el Jackie, se llama... ¡Ay! Pintábamos pa' grandes. Bonito inicio de semana. ¿Cómo van con ese tráfico, eh?

0: qué buena rola. Las 6 de la mañana con 54 minutos. Buenas, buenas.
1: ¡Buenas!
0: Híjole, ¿cómo estamos? Excelente lunes, 31 de agosto de este 2026. Oigan, quiero prevenirlos. Porque a mí nadie me lo dijo. Oigan, quiero prevenirlos, toda la gente que viene circulando ahí por el Parque Lineal, ya para salir por donde están las oficinas de Sadassi, la Macroplaza. Tráfico. Tráfico hasta su máxima capacidad. Y bueno, toda esa avenida que está de frente a la Macroplaza, por donde te incorporas al Mexiquense, hasta salir a la Texcoco, tráfico. Y la Texcoco, tráfico. Tráfico allá a la altura del caracolito que te mete, donde está la gas, que te mete hacia Recursos. No. Habilitado solamente un carril. Porque están reencarpetando una cosa, señores, bárbara. O sea, bárbara. Me eché hora y media para llegar al trabajo. No lo puedo creer. No lo puedo creer, de verdad. La Texcoco no es opción en este momento. No sé si más hacia atrás también haya tráfico por lo mismo, porque estén reencarpetando. Pero justamente de donde sales de la Macroplaza y te incorporas a la Texcoco, en ese caracolito para entrar hacia Recursos, muchísimo tráfico, porque solamente está habilitado un carril a partir de ahí y hasta donde está el puente peatonal, un puente peatonal rojo, ya para salir casi a la López, hasta ahí solamente está habilitado un solo carril. Eso de aquel lado. Y de este lado, pues tráfico antes de la laguna, porque hay o había, no sé, cuando pasé hace unos 10, 15 minutos, había una moto accidentada justo en este puente nuevo que te sube hacia Parque Residencial. Entonces, pues ese carril también no estaba habilitado. Estaban las patrullas, la ambulancia y la moto tirada justo al inicio del puente. Entonces, pues, tráfico. Mucho tráfico por todos lados. Seguramente hoy vamos a encontrar porque, pues, también es regreso a clases. Así que, inhalo, exhalo. De todos modos, ya perdimos el bono de puntualidad. Ya llegamos tarde. Pues, ya, ¿qué le hacemos, no? A disfrutar. ¿Qué es lo que resta? Bienvenidos una vez más, excelente lunes. Así, público, así estamos arrancando este turno. Buenos días.
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Las 7:05. Oigan, déjenme mandar un saludo muy especial para todas las maestras, para todo el personal, para todos los alumnos de Colegio Libertad, que en este momento nos están sintonizando y que están iniciando el ciclo escolar muy al 103.7 escuchándonos, ¿eh? Abrazo y besote tronado al Colegio Libertad, allá el Nextlalpan, que ya traen toda la actitud como debe de ser. 7:06 de los grandes grupos Samurai.

0: Las 7 de la mañana con 9 minutotes, 7:09. Atención, público. Hoy lunes 31 de agosto, no circulan los automóviles que tengan engomado color amarillo, que su placa termine en 5 o 6 y que tengan holograma de verificación 1 o 2. Repito, hoy no circulan los automóviles con engomado color amarillo, que su placa termine en 5 o 6 y cuenten con holograma de verificación 1 o 2. Acuérdate que el hoy no circula aplica a partir de las 5 de la mañana y hasta las 10 de la noche. Y mucho ojo para los que tengan engomado amarillo. Hoy, público, hoy es el último día para su verificación. Hoy, 31 de agosto, es el último día para su verificación. Y bueno, engomado rosa, todavía tiene el mes de septiembre para que puedan verificar. Diciendo esto, ahora sí, público, vámonos con la información de los expertos. Oigan, yo sé que esto del tráfico, el no llegar temprano o que los planes en la mañana no te salgan como quieres, pues de repente nos puede tensar y nos puede hacer enojar. Pero ¿sabían ustedes que enojarte o enojarnos, dijo el otro, enojarnos desde temprano puede cambiar la forma en la que nos sentimos durante todo el día? Ahí te va, público. No lo digo yo, señores, lo dicen los expertos. Fíjate que cuando nos enojamos, nuestro cuerpo interpreta esa emoción como una situación de alerta. Y en ese momento vamos a aumentar la producción de hormonas como el cortisol, ¿no?, que es la hormona del estrés, y la adrenalina. Esto, pues, va a hacer que nuestro corazón lata más rápido, que respiremos de manera más acelerada y que nuestros músculos se pongan tensos. Y bueno, aunque el enojo es una emoción completamente normal, mantenerlo durante mucho tiempo puede dejarnos cansados, irritables, con tensión muscular o dificultad para concentrarnos. Así que, ojo, si algo te hizo enojar esta mañana, pues bueno, no significa que tengas que cargar con ese sentimiento durante todo el día. Mejor, mira, te invito a que hagas una pausa, a que respires profundo, a que tomes un poquito de agua y a que te des unos minutos antes de reaccionar. Recuerda esto, ¿eh? No siempre podemos controlar lo que sucede al comenzar nuestro día, pero sí podemos decidir cómo queremos continuar. Así que antes de dejar que el enojo te acompañe durante todo tu lunes, mejor respira y volvamos a empezar. Recuérdalo y repito, no siempre podemos controlar lo que sucede al comenzar el día, pero sí podemos decidir cómo queremos continuar. Así que yo te pregunto, ¿cómo quieres continuar? ¿Cómo quieres iniciar esta semana? Voy a la pausa comercial, las 7 de la mañana ya con 13 minutotes, 7:13, no le cambies. Es el 103.7, soy Diana Santana, me quedo contigo hasta las 9.
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0: Las 7:16 minutos. Es el trono de México, se llama Extrañándote.

Oigan, ¿sabían ustedes que hoy es el día del aguacate? Levanten la mano a cuántos de ustedes les gusta, les encanta, les fascina el aguacate. Ahorita te cuento acerca de este febrero.

0: Las 7 de la mañana ya con 25 minutotes, 7:25. Oigan, y ahora sí, vámonos, porque hoy es el día del aguacate. Así como lo estás escuchando, oye, ¿a quién le gusta el aguacate? Levanten la mano. A mí, sí, claro, claro. Fíjate, el 31 de agosto se celebra el Día del Aguacate y justamente la idea es celebrar al aguacate por su importancia culinaria, agrícola y cultural. Especialmente pues relevante aquí en nuestro país, ¿no? Porque es históricamente pues uno de los mayores productores y exportadores de aguacate de todo el mundo. Además, el aguacate pues tiene una historia larguísima y se cree que fue domesticado en Mesoamérica hace un chorro de años, miles de años, y su nombre incluso viene del náhuatl, aguacatl, aguacatl. Y bueno, ahí te va. En 2024 publicó, México produjo 2,761,327 toneladas de aguacate. ¿Qué tal, Y pues bueno, Michoacán, es por mucho el principal estado productor. En la temporada 2025-2026, Michoacán produjo 1,462,973 toneladas. Y bueno, se dice que anualmente aquí en México consumimos alrededor de 11.4 kilos de aguacate por persona, más o menos. O sea, al año te estás comiendo 11.4 kilos de aguacate. Así que la pregunta es, en este momento, ¿cómo te comerías tu aguacatito? ¿Sabes qué? Ahorita se me antojó en una torta del Chavo. Que si su bolillo, que si su mayonesa, que si sus frijoles, que si su jamón, que si su queso y su aguacate. ¡Ay, qué chico, qué chico!
1: ¡Qué sabroso!
0: Oye, sí, en una tortita así del Chavo, ¿no? Con aguacatito. ¿Qué más? Ándale, en unos taquitos dorados con su lechuga o con su col, su crema, su queso y unas laminitas de aguacate. ¡Ufas! ¡Ay! Un taquito así, solito, en una tortillita caliente, con su aguacate así embarradito, con salecita. ¡Qué rico! Oiga, pues hoy es día de comer aguacate. Dice, atún, mayonesa y aguacate. Oye, sí, buena opción. Buena opción, Así que, bueno, ya lo saben, hoy, público, es el día del aguacate. Así que comer mucho aguacate el día de hoy. Claro, si no te hacen enojar, ¿verdad? Porque luego dicen que hace daño. Voy y vengo, no le cambies. Las 7 de la mañana con 28 minutos.
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0: 7:30.
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Oigan, ya a las 7 de la mañana con 41 minutos, 7:41. Ahí estuvo la música del Fantasma. Se llamó El Culpable, Paco Barrón y sus norteños Clan, y Es Por Ti y Jennifer López con Marc Anthony. Se llamó Olvídame y Pega la Vuelta. Oigan, fíjate que me pasaron un dato súper interesante. Les estaba platicando yo que hoy es el día del aguacate. Oigan, pues, ¿sabían ustedes que en Alemania hay muchos accidentes por no saber cortar el aguacate? Y no lo digo yo, ¿eh? Este fenómeno se le conoce médicamente como mano de aguacate. Y es que un reporte de un hospital allá en Alemania encendió las alarmas después de registrar un aumento constante de pacientes que llegan a urgencias con heridas por cortar mal el aguacate. ¿Qué tal, eh? La tendencia va a la alza, aunque usted no lo crea. Fíjate, los incidentes pasaron de 8 en el año 2020 a 21 casos en el año 2025. Y bueno, el perfil afectado, el 81.9% de estos accidentes son principalmente mujeres entre los 20 y los 29 años. ¿Qué tal? Dato importante, ¿eh? Gracias, amistad, por ese datazo. Oigan, y ahora sí, vámonos con información de los expertos. ¡No es cierto! Con la pregunta mañanera, hombre.

Oigan, por acá me están diciendo, dice, el aguacate con atún y mayonesa, perfecto. Por acá Sergio dice que el aguacate en chicharrón preparado, oye, sí, eso es buenísimo. Dice, ¿podrías felicitar a mi mamá Emilia López por su cumpleaños?

0: Cumpleaños allá en Tecámac. Soy su hijo Santiago. Muchas gracias, Diana. Bonito día. Y le podrías poner una canción de Los Temerarios. Oye, pues para la mamá Emilia, muchas felicidades. Que se la pase al 103.7 por acá. Maru dice, hola, mi chula Diana Santana, ya estamos de regreso en el transporte escolar. Saluditos, por favor, para Diego Rivera y Vasconcelos. Me lo mandas a las 7:40. Híjole, ya me pasé tres minutitos. Saludos para los chamacos de la primaria, Diego Rivera y Vasconcelos, que ya nos están escuchando con actitud al 103.7. Oigan, y hablando justamente del regreso a clases, la pregunta mañanera del día de hoy tiene que ver con eso. Cuéntame qué era lo que más te emocionaba del regreso a clases y alguna anécdota que tengas. No, que digas, híjole, Diana, no, la verdad es que yo me volví loca cuando me compré. ¿Sabes qué? Yo me volví loca cuando me compraron en aquellos tiempos, mijitos, hace muchísimos años, cuando yo iba a la escuela, había unas mochilas, no sé si todavía existan, pero había unas mochilas de marca Aspe que eran como, pues buenas, pero eran pues un poquillo caras. No inalcanzables, pero pues para uno que era humilde, ¿no? Pues eran caras, no era tan fácil como adquirir una mochila Aspe. Entonces yo me acuerdo que cuando entré a primero de secundaria, ¡cállate! Me compraron mi mochila Aspe de Tasmania, que aparte es mi caricatura favorita. Tengo Tasmanias en mi casa, su casa. Tengo Tasmanias así chiquitos, medianos, grandecitos. Tenía una gorra de Tasmania, tenía un cuadro de Tasmania. Bueno, tenía como muchas cosas de Tasmania. Entonces me compraron una mochila negra con un Tasmania. No, hombre, yo volada. Voladísima, yo me quería dormir así, mira, abrazada a mi mochila y ya quería que fuera el regreso a clases porque ya la quería estrenar. Entonces, cuéntenme qué era lo que les emocionaba a ustedes del regreso a clases. Compartan con nosotros esa anécdota en el 55-58-6505-32. Vámonos a la pausa comercial, no le cambies, 15 minutos y las 8.
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Hola Dianita, muy buenos días. Mira qué bonito se ven estas calles donde los papás acompañan a los niños a la escuela. Y esperemos que este ciclo escolar así continúen, porque hay ocasiones que me ha tocado ver que ya van los niños solitos a mitad de ciclo o pasando unas semanas nada más. Ojalá y que así perdure el inicio a clases.

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1: Lo nuevecito de Josie Cuen se llama Shh, es nuestro secreto. Y ahora sí, aquí te va, público, tu dosis de buena vibra, tu dosis de buena energía y esta frase para que hoy, como todos los días, tengas actitud al 103.7. Así que prepárate, por favor, porque quiero compartirla con todos y cada uno de ustedes. Aprovechando que estamos en este regreso a clases, fíjate que hoy, mientras miles de niños y de jóvenes vuelven a las aulas, creo que vale la pena recordar que regresar a clases no significa solamente volver a los libros, a las tareas o a los horarios. Regresar a clases significa volver a tener sueños, metas y nuevas oportunidades. Y es que detrás de cada mochila hay una historia. Hay niños que llegan con ilusión, algunos otros con nervios y probablemente hasta con miedo. Y también están aquellos que quizá llevan en su corazón problemas que nadie alcanza a ver. Por eso, este regreso a clases, seamos un poquito más pacientes, más amables y más generosos con quienes nos rodean. A todos los chicos que hoy regresan a la escuela, no tengan miedo a equivocarse. Cada error es una oportunidad para aprender. No te compares con los demás. Cada quien tiene su propio ritmo y su propia historia. Confíen en ustedes, porque quizá hoy no sepan hasta dónde pueden llegar. Pero algún día vas a mirar hacia atrás y te vas a sentir orgulloso de no haberte rendido. A todos los papás, a los abuelitos, a las mamás, recuerden que sus palabras pueden quedarse en el corazón de un niño para toda la vida. Dile que crees en él, que lo amas y que aunque las calificaciones sean importantes, mucho más importante es que crezcan sabiendo que son valiosos, que son capaces y que son amados. Y que todos los días comenzamos una nueva etapa. Así que este nuevo ciclo escolar, ojalá que esté lleno de mucho aprendizaje, de amistades, de sueños cumplidos y de momentos que algún día se conviertan en hermosos recuerdos. ¡Feliz regreso a clase a todos! Que nunca falten motivos para aprender, razones para sonreír y personas que nos recuerden que sí podemos.

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Oye, cuéntame, ¿qué es lo que te emocionaba a ti del regreso a clase? 5558-6505-32. Ya las 8:11.

0: Las 8 de la mañana con 13 minutos, 8 con 13. Cuéntame, ¿qué te emocionaba del regreso a clases? Buenas.
1: Bienita, muy buenos días. Ya estamos aquí en la trabajación, empezando la semana. Estamos al 103.7.
0: Bien.
1: Saludos para Laurita, para Mago y para mi supervisor Pedro, aunque esté de enchinchoso. A mí lo que me gustaba entrar de regreso a clases, cuando me compraron una mochila de jaula, no sé si todavía te tocó, yo soy más grande que tú.
0: Ok.
1: Esa fue mi ilusión, así como que uy. Yo estudié casi, era yo rica. Pero luego los malos ahí de la escuela, no, es que ya es usada. Mi mamá me la había pintado para que se viera nueva. Pero no importa, al que dijo que era usada, me lo mató. Culé. Bonito día, Dianita. Bonito inicio de clases para todos los niños.
0: Bonito inicio de clases, sí, para todos los chamacos que nos están escuchando por acá. Cuéntame, ¿qué era lo que te emocionaba del regreso a clases? ¡Buenas!
2: Pues yo creo que a mí me emociona forrar libretas y decorar las libretas de mis hijos.
0: ¡Ok! Mana, nunca nadie en la vida, ¿eh? Creo que a muchas mamás es algo como que dicen, ¡ay no, otra vez la forradera de libros y libretas! Pero bien, que a ti sí te guste. ¡Aplauso por acá! ¡Buenas, buenas!
3: No, no, no, no.
4: Hola Dianita, muy buenos días.
0: Hola.
4: Mira, aquí mi hijo Uriel y yo pensamos que nos emocionaba ir a la escuela porque no hacíamos el quehacer en la casa. Fue buena idea. Saluditos, somos de Tecama, soy Ali. Que Dios te bendiga.
0: Es válido, ¿no? Ya como que te chispabas, la librabas el no hacer el quehacer en la casa, decías, no, pues mejor me voy a la escuela. Voy a la pausa comercial a las 8 de la mañana con 15 minutos. Cuéntame, ¿cuál es eso que a ti te emocionaba del regreso a clases? La pausa, no le cambies.
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3: Vámonos con música norteñita. Es la de los dos de Tamaulipas. Se llama Ayúdame.

0: Las 8 de la mañana con 27 minutos. Oigan, cuéntenme a ustedes, ¿qué les emocionaba del regreso a clases? Buenas.
1: Hola, hola, buenos días, buenos días. A mí lo que me emocionaba del regreso a clases era jugar canicas en el recreo porque ganaba dinero.
2: No, a mí me gustaba, me emocionaba saber los maestros, qué íbamos a aprender, qué nuevo íbamos a aprender, okay. Leer los libros. Y amistades, pues no tanto. A mí me gustaba, ansiaba ya entrar para aprender más.
0: Eso de los maestros es verdad, ¿no? Luego, como que algunos maestros tienen fama de ser buenos o de ser malos y decías, ay, ojalá que no me toque ese maestro. Por acá, ¿qué onda, Eva? ¿Cómo estás?
3: Hola, ¿qué tal, Dianita? Buenos días.
0: Buenos días.
3: Te estoy escuchando al 103.7.
0: Eso.
3: Hoy, 31 de agosto. El viernes fue mi cumple. Mándame un abrazo, por favor, y una felicitación. Y lo que más me emocionaba de entrar a la escuela era estrenar zapatos y uniforme.
0: Uy, sí.
3: Como a todos, creo. Bonito día y feliz lunes. Bye, bye.
0: Oye, pues para ti, Eva, que estás cumpliendo años, que cumpliste años el viernes, muchas felicidades. ¿Cómo te la pasaste, Eva? Cuéntanos, ¿qué comiste? ¿Qué te regalaron por acá? ¿Qué onda, Edgar? ¿Cómo estás? Buenos días.
4: Hola, buenos días, Crayola. Pues mira, a mí lo que me emocionaba cuando yo regresaba a la secundaria, ajá, era volver a ver a mi novia para irnos al auditorio, darnos nuestras escapadas y no maciarnos un rato. Y ahora lo que me emociona es de llevar a mis hijos a la escuela para ver qué maestras nuevas y a ver cómo andan para echarte un taquito de ojo. ¿Vale? Que tengas bonito día, cuídate.
0: Por acá, Jonathan, ¿cómo estás? Buenos días.
5: Muy buen día, Crystal Team, excelente inicio de semana. Bueno, en mis tiempos, cuando lo que más me emocionaba de regresar a la escuela es que iba a volver a ver a la chavita que me gustaba. Nunca me hizo caso, ¿no? Pero pues, me emocionaba. Excelente día, Crystal Team.
0: Te mando un abrazo, Jonathan. Vámonos a la pausa comercial. Oigan, ustedes también, síganlos contando a través de un mensajidux. ¿Qué era lo que les emocionaba del regreso a clases? No le cambies, voy y vengo.
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0: Las 8:31.

0: La música de Mike Towers se llama Una Nada Más. Ya a las 8:32, que no se les haga tarde, aquí te acompaño.
1: Pista.

0: Las 8 de la mañana con 42 minutos, 8:42 por acá. Buenas, buenas. ¿Qué onda, Marco?
1: Ulis, pues yo creo que lo que me emociona actualmente lo recuerdo y era ver a la de los lentes. La plaquita de los lentes.
0: A la chiquilla de los lentes. Buenas, buenas. ¿Qué onda, Chío?
2: Hola, buenos días, Crayolita. Buenos días. Mi nombre es Chío. Hablo de Tultitlán. Lo que más me emocionaba para ir a la escuela eran mis zapatos nuevos, mis libretas nuevas.
0: Ya sé.
2: Y las tortas de la cooperativa. ¿Cómo olvidarlos? Pero sí, era muy emocionante ese olor de el hule cristal, de los cuadernos nuevos, todo sí. Nuevo. Y esa es la emoción de ir a la escuela.
0: Oye, y me acuerdo que los primeros...
2: Bonito día.
0: Gracias, igualmente.
2: Gracias, bye.
0: Me acuerdo que los primeros días de clases, no hombre, las libretas las querías traer al 103.7, ¿a poco no? Ponías el título en mayúsculas y rojo, la primera con mayúsculas, le ponías margen. No, una cosa divina. Ya conforme iba pasando el año escolar, ya traía las libretas y los apuntes hechos chicharrón. Por acá, ¿qué onda, José?
3: Hola, dice, muy buenos días, saludos a todos ahí en Cristal. Mira, yo me emocionaba desde el momento que me mandaban a bañar en la mañana, acomodar mis útiles en mi mochila, ya ir rumbo a la secundaria, más que nada también igual, y ver a mis compañeros con los que ya había yo convivido y otros nuevos que iban para hacer amistad, y sobre todo a la chava que en ese tiempo me había hablado para su novio.
0: ¿Cómo?

0: Ándale.
1: Ya que no la veo yo entre semana. Bonito día a todos, bye. Aquí te saludo en José Antonio, luego mayor en San Mateo, yo Lucan, bye.
0: Abrazote. ¿Y por acá qué onda, Anthony?
2: Hola, Dianita Santana, buenos días. Hoy por la mañana.
0: Buenos Pasamos días.
2: 103.7 con todo. El regreso a clases con toda la actitud aquí en la trabajación. O sea, a mí lo que me emocionaba, bueno, no me emocionaba en primaria, cada año escolar en nuestros tiempos, pues, llegábamos a nuestro salón y llegaban los maestros por nosotros y todos rezábamos que no nos tocaran los que pegaban en ese tiempo.
0: Ya sé.
2: Los enojones, la maestra viejita que jalaba las patillas y así. En la secundaria, pues sí me ponía nervioso porque pues, si regresaba a ver a mi noviecita, que al día de hoy es mi esposa, 9 años de casados, 9 años de novios, perdón, y 29 de casados con dos maravillosos hijos que nos dio Diosito.
0: Eso.
2: Pero échenle ganas a todos los niños, que sudan nuevas experiencias y aquí andamos con toda la actitud. Saludos.
0: Abrazote, Anthony. Oigan, voy a la pausa comercial, las 8:45. Cuéntanos, ¿a ti qué era lo que más te emocionaba del regreso a clases? No le cambies.
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La tribu sagrada, aquí están los quizillos. Se llama Un bebito con tus ojos. 10 minutos y las 9.

Y ahora sí, a la cuenta de tres, una, dos. Ahí está, depositamos nuestros 10 pesos. Oigan, y cumplimos con nuestro buenos días, buen ahorro de este 31 de agosto. Y también cerramos el mes de agosto ahorrando. Me despido, muchas gracias. Quédate con Uriel Soto. Soy Diana Santana. Que tengas un excelente inicio de semana. Que tengas un feliz regreso a clases. Que tengas un también excelente final de mes. Y que hoy todo te salga al 103.7. Regreso a las 3. Gracias. Bye, bye.

0: gracias.
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10: Las 9 en punto.

0: hermanos, buenos días, bienvenidos sean todos ustedes nuevamente a través del 103.7 de tu radio. Estamos disfrutando en este momento de los sonidos de cristal. Son las 9 de la mañana con 8 minutos y te deseo desde este momento un feliz lunes, un feliz día, feliz arranque de semana, feliz regreso a clases. ¡Qué bonito! Qué bonito que ya están los chiquillos de regreso a clases. Ya volvimos a la rutina otra vez. Mamá en casa, papá en casa, seguramente. Otra vez estamos ya con la rutina, el desayuno temprano, que si los uniformes, que si los zapatos limpios. Híjole, cuántas cosas, que si al rato hay que tener ya lista la comida cuando regresen los nenes de la escuela. Pero qué bonito, pero de verdad, qué bonito es ver que regresan nuestros chiquillos a la escuela, que otra vez pues van con todas las ganas, con toda la ilusión de volver a disfrutar de otro ciclo escolar más. Claro, echarle muchas ganas, regresan a ver a sus amiguitos. Y también, súper bonito todas esas mamis que apenas, los mamis, los papis también, que están viendo que apenas están iniciando la primera etapa escolar de sus nenes, no sé, el kinder, el primer día de kinder. Qué difícil para muchas mamás, señores. Anduve yo viendo por ahí en las redes sociales algunos cuantos, bastantes, de hecho, videos, en donde hay muchas mamás, en especial las mamás. También vi algunos papás, no se me hagan, pero vi algunas mamás que las reacciones, ¿no? De cuando se van los chiquitines al kinder, el niño va bien contento, ¿no? Ya se está metiendo bien a gusto, saluda a toda la banda, ¿qué onda? Y la mamá por acá atrás en la puerta chilla y chilla, oigan. Es normal, ¿no? Obviamente puede ser un sentimiento de a lo mejor de decir, híjole, mi chiquitito ya está creciendo, caramba. Pero es otro sentimiento también de verlo, ¿no? La felicidad, la alegría de ver cómo se van pues desenvolviendo, van creciendo y se van convirtiendo ya en unos jovencitos, oigan. ¡Qué bonito! Felicidades a todas las mamis que el día de hoy están celebrando el primer día de clases, el primer arranque de escuela de todos sus pequeñines. Besote para los pequeñines, por supuesto. Pues bueno, prepárense porque vamos a disfrutar de un programa lleno de buena vibra, buen tema. Estamos en el regreso a clases y claro que es preciso hablar de esto, señores. Así que vamos a tener un tema bastante interesante, una pregunta muy buena para que tú puedas participar. Vamos a tener también en punto de las 10 de la mañana Memorias de Cristal para que no te lo pierdas, un gran repertorio musical que tenemos preparado para ti. Y por supuesto te voy a estar acompañando hasta las 12 del mediodía. Que no se nos olvide, y que no se me olvide a mí más bien, ¿verdad? Presentarme contigo, mi nombre es Uriel Soto. Y para mí es un placer estar aquí, compartir contigo esta mañana, desde las 9 hasta las 12 del mediodía. Llenarte de buena música, tratar de irradiarte la buena vibra hacia cada rincón en donde esté sonando Cristal 103.7 en todo el Valle de México. Y también, pues llevarte la buena información. Así que quédate con nosotros y prepárate para disfrutar de esto y mucho más a través de los sonidos de Cristal. Vamos a una pausa comercial y enseguida regresamos. No le cambies.
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0: 9 de la mañana y 24 minutos. Estos son los sonidos de Cristal acompañándote. En esta mañana de regreso a clases, yo estoy seguro que ya estás a lo mejor en casita. Ya los chiquillos ya se fueron a la escuela. Ya si a esta hora estás pendiente para lo de la escuela, ya vas bien tarde. Déjame decírtelo. Entonces, vamos ahora a pasar una mañana increíble nosotros, los que nos quedamos en casita, los que nos quedamos chambeando, los que nos quedamos listos en nuestros negocios, los que andamos manejando en el transporte público. Todos ustedes vamos a pasar juntos una excelente mañana. Mientras los chiquillos, pues ahorita que le echen ganas ahí a la escuela, ¿no? Que pongan atención, que escriban y por supuesto que anoten todas las cosas que los maestros dicen. Oigan, también un abrazo súper grande a todos los maestros. Por supuesto, un besote grandísimo. Y el agradecimiento de parte de nosotros y creo de parte de toda la población mexicana, señores. Porque qué labor tan buena hacen. Recordemos que los profes, los maestros, entraron a clases o más bien regresaron a las actividades de labor de clases. Desde la semana pasada, sí. Ellos ya desde la semana pasada están listos ahí acomodando el plan de estudios, que si las actividades, las tareas, los temas. Entonces, maestros, muchas gracias. Oigan, por toda la buena chamba que hacen. No, y sobre todo, por soportar a nuestros chamacos, al menos las horas de la escuela, ¿eh? Porque, oigan, qué labor, qué chamba hacen los maestros. Prácticamente se vuelven los segundos padres de nuestros niños, ¿no? Pues bueno, señores y señores, vamos a platicar de cosas súper interesantes. En este momento son las 9 de la mañana y 25 minutos. Y de este lunes 31 de agosto iniciamos la semana en final del mes, oigan. El último día de agosto ya se nos escapó este mes, que se está yendo rapidísimo el 2026. Gracias a Dios, está yendo muy rápido, señores. Hay que aprovechar cada momento como si fuera el último. Y hoy te quiero platicar de las efemérides que tenemos, súper buenas, interesantes. Hoy es el Día Internacional de la Solidaridad, un elemento que nosotros tenemos que tener en cuenta, el ser solidarios con las personas para tener una excelente convivencia y una gran aceptación también por parte de diferentes sociedades. Bueno, este movimiento es uno de los tantos responsables de la caída del muro de Berlín, por ejemplo. Es más, uno de los que fueron causados... fueron a raíz de esta causa, de este hecho desafortunado, la solidaridad. Y esto se ha mostrado durante muchísimos años y se debería de seguir mostrando en muchos ámbitos. Tal vez en el ámbito más pequeño, más a la redonda, podríamos decirlo, así de esa manera. Ser solidario para con las personas, ayudar, apoyar, echar la mano con quienes están a lo mejor a un lado de nosotros, comenzando tal vez con nuestros familiares, nuestros vecinos. Hemos sido solidarios en muchísimos aspectos y en muchos momentos de la historia, cuando por ejemplo hay desastres naturales, ya sea en nuestro país o ya sea en otro país, hemos sido capaces de ser solidarios y creo que así nos podemos quedar, señores. Ser solidarios es buenísimo, además que nos hace ser mejores personas siempre. Súper interesante esta efeméride. También hoy es el Día Internacional de los Afrodescendientes. Esto también con la generación de la creación también del respeto y la importancia de todas las personas. Siempre lo hemos dicho, todas las personas somos importantes, todos tenemos un rol específico en una sociedad. Y esta parte del Día de los Afrodescendientes es justamente para crear la conciencia y recordar el respeto que merecen todas las personas. La erradicación también de la discriminación que hace muchos años la teníamos, hoy, gracias a Dios, ya no existen estos temas, al menos creo yo. Yo creo que ya las sociedades somos bastante maduras, bastante responsables y bastante conocedoras de muchos temas, como para saber que ya la discriminación es un tema que, bueno, al menos yo pienso, es un tema viejísimo, señores. Hoy en día todos somos capaces de convivir sanamente en diferentes contextos sociales. Vámonos a una pausa comercial, 9 de la mañana y 28 minutos. Estás en los Sonidos de Cristal.
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0: Las 9:30.

Las 9:33 a.m. Saludos para Rocío Carrera, que ya se reporta con nosotros. Besote, hermosa. Que tengas un excelente arranque de semana, un excelente regreso a clases y que sigas con actitud al 103.7. Vámonos con música. Aquí está Saya, Mariposita.

9:37, la arrolladora Banda Limón con este temazo que se dedica, señores, si las miradas mataran. Buenos días, estás en los Sonidos de Cristal.

0: 9:40. Pónganse a bailar, pónganse a disfrutar de la buena música de Cristal 103.7 de los Sonidos de Cristal. Tuvimos De Vuelta para la Vuelta de Daddy Yankee y Marc Anthony, buenísima. También Mariposita de Saya y Si las miradas mataran de la arrolladora Banda Limón. Qué buena manera de continuar con esta programación musical y también de comenzar esta semana, este lunes, este arranque de clases también. Y justamente platicando sobre el regreso a clases, hoy queremos hablar, bueno, queremos llevarles este tema sobre el regreso a clases. Sí, ya sabemos que el regresar a la escuela, pues bueno, nos puede también hacer el cambio de los hábitos. Esto es súper interesante porque nos desacomodamos de los horarios, los buenos hábitos en las vacaciones, pero regresar a las clases nos hace tener buenos hábitos, como por ejemplo, volver a tener unos horarios fijos. Esto sí es súper importante. Ayudar a recuperar las rutinas de sueño y también la alimentación y el estudio. Sí, ya no te alimentas de la misma manera. Cuando estamos de vacaciones, pues ahora sí, echando la flojera tal vez, se nos hace fácil decir, bueno, vamos a comer a la calle, vamos a echarnos unos taquitos. Es muy rico, sí, es muy bueno, pero pues nos desapegamos de esta dieta o de esta tradición de comer en casa. Y además comer en casa, pues es más rico, es más saludable y también es más barato, señores. Además, también con este nuevo regreso a clases, tenemos la activación de nuestro cerebro y es que poco a poco nuestro cerebro va necesitando la adaptación. Después de un periodo de vacaciones y más este que fue el más largo, pues bueno, recuperar la concentración nos puede ir tomando algunos días. Entonces, el regreso a clases es muy bueno. Vamos comenzando paso a pasito, tanto en casa como en la escuela. Además, algo súper interesante que no se nos debe de pasar, dormir, señores, señoras, chiquillos en la casa. Dormir es súper clave y es que hoy en día los estudiantes que duermen lo suficiente suelen tener mejor atención, también mejor memoria y también mucho mejor rendimiento escolar. Pero ojo, ojo, ojo, también no todo es estudiar. No todo es escuela. También esto se trata de convivir nuevamente con compañeros, ayudar a fortalecer, habilidades sociales de comunicación y también emocionales, ¿no? Ir conociendo que si el amiguito, que si la amiguita, a lo mejor para uno de nuestros chiquitillos o a lo mejor de los no tan chiquitillos. Este es el año en el que comienzan a experimentar este tipo de sentimientos, el cariño, el amor, que si la noviecilla, que si el noviecillo, aguas, decía mi abuelita, primero aprendan a voltear tortillas, caramba, ya después piensan en esas cosas. Pero justamente no todo es estudio, señores, entonces, por eso hoy queremos platicar, más que nada recordar, nosotros que ya nos quedamos en casa, los chiquillos están en la escuela. Los que nos quedamos somos los más viejitos, ¿verdad? Y queremos recordar cuál era ese juego que tanto esperabas para la hora del recreo. Cuando estábamos en la escuela, ¿se acuerdan ustedes? Estábamos todos concentrados en la clase, pero ya desde que faltaban unos cuantos minutos para salir al recreo, ya andábamos ahí con los cuates ahí de, oye, ¿qué onda? ¿Qué vamos a hacer? Ah, vamos a jugar fucho, yo traigo el balón, o vamos a jugar básquet, o vamos a jugar footbase. ¿Cuántos juegos había en aquel entonces? Mándame aquí en el teléfono de la cabina, 5558-650532, ese juego que a ti te encantaba. Ese que te aventabas y que todos los días no podía faltar en tu recreo. Qué bonito era el recreo. Ya nos llegó un mensaje del buen Johnny. ¿Qué onda, amigo?
1: Definitivamente mi juego preferido cuando salía al recreo era correr y burlar a los que estaban de guardia. Okay. Porque te agarraban corriendo y te hacían recoger 10 papeles.
0: Sí, me acuerdo.
1: Y eso era lo divertido, correr y burlarlos y esquivarlos.
0: Eras tremendo en la escuela. Yo me acuerdo, voy a ser sincero, también fui de esos. De los que andaba ahí sacándole canas verdes a los maestros, oigan. Sígueme compartiendo aquí en el teléfono de la cabina 5558-650532. ¿Cuál era tu juego favorito a la hora del recreo? Y mientras tanto, continuamos con más música aquí en Los Sonidos de Cristal. Ya regreso.
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9:53. Saludos para el buen Juanma. Dice, mi juego favorito en la escuela era el fútbol. Y después, cuando llegó el profetito, cambiamos a voleibol. ¡Buenísimo! Gracias, amigo. Que tengas un excelente día.

0: quieran, pero no.
1: Ya son las 9 de la mañana y 58 minutos. ¿Qué temazo? Grupo Frontera, Alejandro Fernández. Cada vez me gustas más, buenísimo. Oigan, vamos a tener que irnos a un corte comercial. Saludos a los que nos acompañan: el buen Sergio Martínez, Claudia Sánchez, Marco Miranda, el Migue, Gabriela Sánchez, Marina de la O, mi querida Eva. Todos ustedes les mandamos un besote. Y por supuesto, los invitamos a que nos acompañen ahora en Memorias de Cristal. Así que nos vamos a un corte comercial. No te despegues.
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Las 10 de la mañana en punto, vamos a comenzar el camino de la música del recuerdo con este tema a cargo de la organización Génesis, una agrupación que nos ha acompañado durante ya más de 30 años de carrera, por supuesto, nacida aquí en el Estado de México y para todo el mundo. Con este tema, Mi Linda Esposa. Bienvenidos a Memorias de Cristal.

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0: Ya son las 10 de la mañana con 15 minutos y con estos temas estamos arrancando el camino de la música del recuerdo. Bienvenidos sean todos ustedes a Memorias de Cristal. Tuvimos temas de la organización Génesis, Lupita D'Alessio, Alberto Cortés y José José, el príncipe de la canción. Vamos a tener mucha buena música, pero también tenemos información desde las calles del Valle de México, en donde ya se encuentra el buen David y, por supuesto, Goyo de la Sierra listos para llevar las promociones a todo el Valle de México. Amigos, ¿cómo están?
1: Así es, mi querido Uri, ya la crista móvil va sentido hacia Zumpango, pendientes porque llevamos muchas dinámicas, llevamos muchos premios, llevamos mucha música para todos ustedes. 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Volvemos a cabina.
0: Gracias, mi querido David. Oigan, pues muy pendientes toda la familia de Zumpango que escucha el 103.7 del FM. Prepárense para que tengan oportunidad de registrarse en la crista móvil. 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Recuerda que esta promoción tiene el permiso de Gobernación SG / DGRTC, / 1140, / 2026. Nos vamos a una pausa comercial. No te despegues de Memorias de Cristal.
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las 10 de la mañana con 27 minutos vamos a acompañarnos de Julio Iglesias y Pedro Vargas con el tema Felicidades, aquí en Memorias de Cristal.

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Las 10 de la mañana con 36 minutos vamos a disfrutar de este tema a cargo de los Bukis, una historia de lo que se siente estar sin aquella persona que tanto queremos, tanto amamos o que tan acostumbrado estamos a tener en compañía. Son los Bukis y Yo Sin Ti, un tema del año de 1993, aquí en Memorias de Cristal.

0: las 10 de la mañana con 43 minutos, después de escuchar estos grandes temas, este acompañamiento musical con puros temas del recuerdo, continuamos con mucho más aquí en Memorias de Cristal. Y me es grato poder saludar a todas las personas que nos acompañan y que nos hacen llegar sus mensajes en el teléfono de la cabina. Saludos para Monse, saludos para Marcela, que ya están trabajando en Lomas de Cartagena, en la Brigada Auxiliar. Chicas, muchas gracias por hacernos llegar sus mensajes. Esperemos que sigan disfrutando de la buena música y que tengan un bendecido día de trabajo. Donde también tenemos información es desde las calles del Valle de México con el buen David y Goyo de la Sierra. Amigos, ¿cómo van? ¿Cómo va su camino para Zumpango?
1: No, hombre, qué bonitas las Memorias de Cristal. Mi querido Uri, la Crista Móvil sigue en camino a Zumpango. Oigan, fíjense que ya como muchos sabrán, aquí su servidor David Mendoza no es del Valle de México, sino que viene pues foráneo, ¿no? Y fíjense que andaba platicando aquí con mi compañero Goyito de la Sierra. ¿Qué hay que hacer en Zumpango? ¿Qué hay para hacer? ¿Dónde está bueno comer? ¿Dónde está bueno aventurarse? Algo que me gustaría que ustedes, querido auditorio que nos escucha a través de Cristal 103.7, es que nos comenten, la gente que está en Zumpango, ¿para dónde vamos? ¿Para dónde desayunamos? ¿Para dónde está bueno ir a comer después del control? Después de la unidad móvil. Ahí le pasan el dato a mi querido compañero Uriel y ya él que me lo mande a mí. ¿Qué les parece? Así vamos recorriendo todas las calles de Zumpango, vamos descubriendo, me voy yo deleitando con las preciosas vistas que tiene el Valle de México y pues en una de esas hasta nos encontramos. Nos invitamos un tamalito. Mi querido Uriel, sigue con tus Memorias de Cristal. Volvemos contigo.
0: Muchísimas gracias, mi buen Dave. Amigo, estoy casi seguro que te vas a quedar deleitado con todos los lugares tan buenos que hay en Zumpango, además de la gente hermosa que siempre nos da un recibimiento maravilloso. Así que disfruta mucho, amigo, de las calles del Valle de México. Disfruta de Zumpango y ojalá que tengas oportunidad de probar algo de la gastronomía.

0: bastante rica de todas las personas que trabajan de aquel lado en Zumpango. Si encuentran a la Crista Móvil, pues bueno, no duden en acercarse con ellos, pedir su promoción y por supuesto disfrutar de todas las dinámicas y compartirme fotografías acá a cabina de que ya están allá en la unidad móvil. Vámonos a una pausa comercial. Enseguida regresamos en Memorias de Cristal.
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1: Ya son las 10 de la mañana con 59 minutos. Con esto despedimos el camino de la música del recuerdo. Gracias por acompañarnos en Memorias de Cristal. Que tengas un excelente arranque de semana. Feliz lunes.
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1: Las 11:01.

0: Las 11 de la mañana con 11 minutos. Estamos arrancando el exitómetro de cristal en el 103.7 de tu radio. Y por supuesto, en este 11-11 te invito a que pidas tu deseo. ¿Qué pedirías de deseo ahorita que estamos en el arranque de las clases? Algo sencillo, yo pediría que a nuestros chiquitines les vaya súper bien. Es algo que prácticamente se puede cumplir por sí solo, señores. Que les vaya súper bien, que aprendan muchísimo y que disfruten de este nuevo ciclo escolar que estamos arrancando en este lunes 31 de agosto. Vaya día para arrancarlo en el final del mes de agosto. Ya mejor se hubieran esperado al martes, ¿no? Sí, maestros, se hubieran esperado al martes. Mira, martes, pero vamos a iniciar martes primero de septiembre. Iniciando en el inicio. Hubiera estado buenísimo, pero bueno, continuamos y estamos arrancando el exitómetro de cristal. Buena música la que nos acompañó, Son by Four, Yuridia y también Lenin Ramírez, para disfrutar de esta mañana de música y también de un buen tema. Estamos recordando, obviamente con los papitos, las mamitas que nos quedamos en casa o acá chambeando, estamos recordando cuál era ese juego, esa dinámica, esa manera de pasarla muy padre en la época de cuando estábamos chiquillos, que andábamos en escuela. ¿Cuál era ese juego que nos encantaba? Yo ahorita les voy a platicar. De entrada, en la que nos gustaba, y eso sí, a todos los chicos nos encantaba, el fucho. Sí, salíamos a echar reta de fútbol al recreo. A veces no traíamos balón, a veces traíamos balón, a veces traíamos pelota, pero a veces hasta con una botella nos la rifábamos, señor. No, estaba buenísimo. Estaba buenísimo. Y la botella agarraba mejor chanfles. No, estaba buenísimo jugar con la botella. ¿Qué dice por acá el buen Marco? Buenos días, amigo.
1: Sí, hola, ¿qué tal? Buen día.
0: ¿Qué onda?
1: Soy Marco, estudiaba en la Doctor Gustavo Vaz.
0: ¡Órale!
1: María, de Tecamac, Estado de México.
0: ¡Eso!
1: El juego favorito era cuando salíamos al recreo.
0: ¡Ajá!
1: Y nos escondíamos atrás del foro. El foro era donde hacías las efemérides.
0: Ok.
1: Hasta bandera.
0: Los honores y todo, ajá.
1: Eso, ¿no? Entonces ahí jugábamos porque era prohibido.
0: Ok.
1: Y era el quien ganara a esconderse. Pagaba la comida del otro.
0: Eras tremendo, amigo. ¿Cómo nos gustaba cuando estábamos chiquillos jugar en donde nos decían no se puede jugar ahí? No, pues parecía que nos decían que tenemos que jugar ahí, ¿no? Era la meta, o sea, el que pudiera jugar ahí, el que se metiera a jugar, wow, eran los buenos, ¿eh? Nos encantaba esa adrenalina. Sígueme platicando aquí en el teléfono de la cabina, 5558-650532. Platícame, ¿cuál era ese juego que te encantaba en el recreo a la hora de estar ahí en la escuela? Vámonos a la pausa, no le cambies. Es el exitómetro de cristal.
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0: Las 11 de la mañana y 16 minutos. ¿Qué andas haciendo en esta mañana? Dice Karim León y los qué personajes. Buena música en el exitómetro de Cristal.
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las 11 de la mañana con 23 minutos. Saludos para mi querida Paulina. Dice: yo antes en la escuela jugaba canicas en el recreo. ¡Wow! Este era de lo que jugábamos casi todos. Yo también era de esos. Vámonos con música. No te despegues.

0: Las 11 de la mañana con 27 minutos. Seguimos con buena música. Hoy nada más, ¿qué andas haciendo? ¿Los qué personajes? Karim León, La vida es así, de Espinosa Paz y La adictiva. Y así fue de Majo Aguilar, mi novia nueva. Sí, está. Ya la vi bien, señores. Ah, guapa la señora, pero oigan, vamos a continuar con mucho más, con la pregunta de esta mañana. ¿Cuál era ese juego que a ti te encantaba cuando estabas en la escuela, cuando andabas chamaco? ¿Qué dice por acá el buen Migue?
1: ¡Ey, hola, hola!
0: ¿Qué onda?
1: Yo creo que mis juegos favoritos eran el stop, el resorte y las atrapadas.
0: Ok.
1: Lástima cuando te tocaba guardia, no podías jugar, tenías que estar ahí pendiente de que nadie corriera.
0: Viéndolos, ¿no? Eras el enemigo de los demás. Te volvías enemigo ya cuando te tocaba a ti estar de guardia, que no anduvieran corriendo los chamacos. Tenías que, no tenías por qué traicionar a tu clan, ¿verdad? No podías hacerlo. ¿Qué dice por aquí el buen Paco?
2: Hola, muy buenos días, mi estimado amigo Uriel Soto. Que tengas un excelente y maravilloso día. Pues mi juego favorito cuando yo era estudiante era que jugábamos béisbol con una pelota de tenis. Que tengas un excelente y maravilloso día. Saludos.
0: Oye, béisbol hasta... la armábamos hasta con un palo de madera y unas piedras, ¿eh? Obviamente con su debida precaución. Sí me acuerdo que lo jugué en algunas ocasiones y pues sí descalabré a alguno que otro. Es que era buenísimo yo en el béisbol, y yo donde ponía el ojo ponía el fregadazo para la pelota, oigan. Oh, buenísimo. Pues bueno, tenemos por acá también saludos de mi querida Marina. Dice, a mí me encantaba jugar básquetbol. Dice, me gusta mucho. Y luego dice, con esto ya no entraba a las clases. No, Marina, no, a ver. Tache guarache para ti, no entrar a clases es de lo peor, y más por estar jugando. No, no, no, no dejemos lo que deja primero, decía mi abuelito. Primero lo que deja y después lo que no deja. Exactamente. El buen Hunter por acá dice, gracias amigo a todos los de Cabina y Producción, les mando un saludo. Dice, tomando un pequeño descanso para almorzar en la trabajación de la aplicación. Amigo, que tengas un excelente descanso. Y posterior a ello, que tengas un excelente día laboral. Pues bueno, antes de que me vaya al corte comercial, les recuerdo, la Crista Móvil ya anda en las calles del Valle de México, anda en Zumpango, señores, en el barrio de Santa María, en la calle San Francisco y calle Gante, a un costado del autolavado Santa María. 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Vámonos a una pausa comercial, no te despegues, ya regreso.
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1: Las 11 de la mañana y 32 minutos. Con esto nos acordamos del viernes. ¿Cómo se la pasaron bailando al ritmo de los Chicos Aventura con este tema? Amor y no costumbre. Oigan, mándenos las fotos. ¿Cómo se la pasaron? Platíquenos. Platícame todo aquí en el teléfono de la cabina. No le cambies.
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0: Las 11 de la mañana con 36 minutos. Saludos para mi querida Vane. Te mando un besote que anda por allá enojada donde... Donde se encuentra, anda enojada, diría mi abuelito, anda haciendo muinas. Oh. Que tengas un excelente lunes, hermosa. Vámonos con música.
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Las 11 de la mañana con 39 minutos. Saludos para el buen Rubén. Beso hasta Teoloyucan, dice. Yo en el recreo jugaba a los tazos. ¡Qué recuerdos! ¡No, hombre! Yo también, ¿eh? Era buenísimo en los tazos. Me acuerdo que traía mi bolsota llena, señores. Vámonos con música, la banda MS.

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3: Citómetro de cristal platicando sobre los juegos que nos aventábamos cuando andábamos chiquitos, cuando estábamos en la escuela. ¿Quién se acuerda? No, yo era buenísimo. Me gustaban mucho los tazos. Me gustaban mucho las escondidas. Y que el de zapatito blanco, zapatito azul. Dime cuántos años tienes tú. Y cuando caía, no, pues 6. 1, 2, 3, 4, 5, 6. ¡Y córrele! No, estaba buenísimo. No sé si se acuerdan, me encantaban esos juegos. Saludos para mi querida Vane también, por acá nos hace llegar mi querida Patti su mensaje también, el buen Miguel Cruz, el buen Omar Valle que nos desea excelente día. Fabi, te mandamos un beso grandísimo, hermosa. Gracias por siempre acompañarnos. Por acá también el buen José Antonio, Lupita, que le mandamos un besote hasta Teoloyucan. Qué bonita es la gente de por allá de Teoloyucan, de Teoloyork, siempre nos recibe bastante bien la gente de por allá. Y donde también nos recibe la gente increíblemente es en las calles de Zumpango. Y bueno, en general en todo el Valle de México, señores. Toda la gente es increíble. Pero los chicos de la Crista Móvil ya andan en las calles de Zumpango. El buen Dave, el buen Goyito. Listos con toda la información. Así que vámonos, chicos. ¿Cómo andan por allá? Platíquemelo.
4: Mi estimado Uriel Soto, mi amigo, ya estamos en Zumpango. Ahora sí, ya andamos aquí en las calles de Zumpango. Ya tenemos la ubicación exacta, mi hermano. Mira, te la paso. 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Estamos a un costado del autolavado Santa María. Oye, te quiero contar algo que también quiero que escuche todo el auditorio de Cristal 103.7. 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Tenemos regalitos para las 4 primeras personas que lleguen hasta este punto, recibirán un regalito de nuestros amigos de Baldor. 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
3: Eso es todo, mi querido Dave, amigo, muchas gracias, y ojalá que toda la gente de Zumpango se pueda dar cita por allá en las calles donde están ustedes, en el barrio de Santa María, calle San Francisco y calle Gante, a un costado del autolavado Santa María. Por allá nos vamos a estar encontrando, señores. Los que vayan para allá, tómense la foto, la selfie ahí en la Crista Móvil, bien guapetones, bien guapetonas, y me la hacen llegar por acá en el teléfono de la cabina. Va que va, entonces, mientras tanto, los esperamos y nos vamos a un corte comercial. No te despegues, esto es el Exitómetro de Cristal.
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Las 11 de la mañana con 51 minutos. Saludos para mi querida Fabi, te mando un beso, hermosa. Dice, yo cuando iba en la escuela me acuerdo que jugaba a las escondidillas, al avioncito, los atrapados, la ruleta. Qué bonitos recuerdos y qué buenos juegos, ¿eh? Oigan, ¿qué cosas se han estado perdiendo con el tiempo? Qué feo.

0: Ya son las 11 de la mañana con 57 minutos, señoras y señores. Gracias por estar con nosotros y seguir disfrutando de la música del Exitómetro de Cristal. Vamos a hacer un enlace con los chicos de la unidad móvil, el buen Dave y el buen Goyo de la Sierra. Ya tienen ganadores allá en Zumpango. Amigos, ¿cómo están?
1: Así es, Uriel, con la novedad, con la noticia de que ya tenemos a nuestro primer afortunado ganador que ya está llevando estos regalitos que nos dejaron nuestros amigos de Valdor. Oye, nos encontramos con nuestro amigo Julio. Cuéntanos, Julio, ¿dónde escuchaste que andábamos por acá?
2: En el camino ahorita, en el celular.
1: No, hombre, qué fantástico. Oye, ¿y alguien a quien quieras mandarle un saludo? ¿A quién le recomiendas que siga escuchando Cristal para que como tú también se lleve así sus regalitos?
2: A los amigos, les mando saludos a la familia Bernardo López y a la familia Meléndez García.
1: ¡Eso, más que fantástico! Pues así como nuestro amigo Julio, ustedes sigan pendientes, sigan escuchando Cristal para que con la unidad móvil se puedan llevar más y más y más de los regalos y premios que tenemos para todos ustedes. Mi estimado Uriel, sin más por el momento, volvemos contigo.
0: Gracias, mi buen Dave, amigo. Qué buena onda que ya se acercaron la familia de Cristal por allá en Zumpango y que ya tienen la oportunidad de llevarse sus accesorios, sus promociones. Todo lo mejor siempre está en la Cristal Móvil, pero seguramente también aquí en cabina, ustedes saben que siempre tenemos los mejores eventos. 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Y señoras y señores, con esto me despido de todos ustedes. Gracias por habernos acompañado. Que sigas teniendo una excelente mañana, tarde, noche de este día, de este lunes, y un maravilloso arranque de semana. Mi nombre es Uriel Soto. Te quedas con Carlos Fors. Que tengas excelente día. Chao, chao.
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9: Esta es la oración del mediodía.
10: Señor, iniciamos la última parte del año litúrgico con la lectura del Evangelio según San Lucas. Hoy te encontramos en la sinagoga de Nazaret. Ahí declaras que el Espíritu del Señor está sobre ti y te ha ungido para que anuncies la buena nueva a los pobres, la liberación a los cautivos, dar la vista a los ciegos, liberar a los oprimidos y a proclamar un año de gracia del Señor. Hoy vienes a dar la luz a nuestros ojos, a los ojos de nuestra fe, para que descubramos que tú eres el verdadero Mesías. Hoy vienes a librarnos de nuestras opresiones, porque nos quieres libres, sin ninguna esclavitud. Ah, Señor, que te aceptemos de todo corazón que te descubramos en los sencillos y en las cosas pequeñas.
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11: El ángel del Señor anunció a María y concibió por obra del Espíritu Santo. Dios te salve María, llena eres de gracia, el Señor es contigo. Bendita eres entre las mujeres y bendito el fruto de tu vientre, Jesús.
12: Santa María, Madre de Dios, ruega por nosotros los pecadores, ahora y en la hora de nuestra muerte. Amén.
11: He aquí la esclava del Señor.
12: Hágase en mí según tu palabra.
11: Dios te salve María, llena eres de gracia, el Señor es contigo. Bendita eres entre las mujeres y bendito el fruto de tu vientre, Jesús.
12: Santa María, Madre de Dios, ruega por nosotros los pecadores, ahora y en la hora de nuestra muerte. Amén.
11: Y el Verbo se hizo carne
12: y habitó entre nosotros.
11: Dios te salve María, llena eres de gracia, el Señor es contigo. Bendita eres entre las mujeres y bendito el fruto de tu vientre, Jesús.
12: Santa María, Madre de Dios, ruega por nosotros los pecadores, ahora y en la hora de nuestra muerte. Amén.
11: Ruega por nosotros, Santa Madre de Dios,
12: para que seamos dignos de alcanzar las promesas de nuestro Señor Jesucristo. Amén.
11: Oremos. Infunde, Señor, tu gracia en nuestros corazones, para que los que hemos conocido por el anuncio del ángel la encarnación de tu Hijo Jesucristo, por su pasión y su cruz, seamos llevados a la gloria de la resurrección, por el mismo Jesucristo nuestro Señor.
12: Amén.
11: Gloria al Padre, y al Hijo, y al Espíritu Santo,
12: como era en el principio, ahora y siempre, por los siglos de los siglos. Amén.
11: Ángel de Dios, que eres mi custodio, ya que la soberana piedad me ha encomendado a ti, ilumíname, guárdame, rígeme y gobiérname.
12: Amén.
11: Que el auxilio divino permanezca siempre con nosotros.
12: Amén.
11: Y la bendición de Dios Todopoderoso, del Padre, del Hijo y del Espíritu Santo, descienda sobre ustedes y les acompañe para siempre.
12: Amén.
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0: Así arrancamos el exitómetro de cristal. ¿Cómo les va, amigos del Valle de México? Sean ustedes bienvenidos una vez más a este programa que está hecho para ustedes, el exitómetro de cristal. Yo soy Carlos Force, besitos a las babies. Abrazos a los brothers que ya nos sintonizan a través de la señal del 103.7. Por acá saludando a Diego Armando Sánchez, el suave, en la producción del programa. Y por supuesto te dejo el teléfono de cabina 58-650532 para que te comuniques en tiempo real conmigo, porque ¿qué crees? Aquí seguimos con todas las sorpresas a todo lo que da por el 32 aniversario y por muchas cosas más. Así es que no te me desconectes. ¿Quieres saber de qué te estoy hablando? Bueno, entonces regresando de la pausa, súper pendiente con cada detalle de aquí hasta las 3 de la tarde. Espero hayas disfrutado tu fin de semana. 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
1: Valió la pena equivocarme. Ahí está la banda Huizoca, ya a las 12:18.

0: Ya a las 12 con 27 minutos. Oigan, ¿qué tal el regreso a clases? Está un poquito ahí abrupto, ¿verdad? Pero es que así sucede. Imagínate, después de un mes o más de un mes de estar echando la chorcha, claro que pesa el cuerpo, pesa la mente cuando regresas a las actividades. Así es que despabilate, trata de que te sea leve todo lo que hagas. Y bueno, por supuesto, espero hayas disfrutado tu fin de semanita. Aunque no estuvo tan movido, siento que no estuvo tan movido el fin de semana. Fíjate que yo el día de ayer, algo medio locochón, algo feo, una experiencia fea. Te toca de repente ir a comer a estos restaurantes de cadenas de comida. Bueno, es así, una cadena de comida rápida, esa del pollo frito, que seguramente ya sabes cuál es ese pollito, ¿no? Que decían que los pollos sin cabeza. Muchas teorías sobre esta tienda, sobre esta cadena. Y entonces, fíjate que me tocó la de malas, no aquí, en otro lugar, de hecho en el estado de Hidalgo. Me tocó la de malas que el pollo estaba, pero crudo, en serio, estaba crudo. Obviamente me levanté de mi lugar, fui con la señorita del mostrador y le dije, oye, tu pollo está crudo, ¿no? La neta es que, mira, está rojizo. Y me dijo, no, es que es catsup, ¿no? Entonces ya le dije, cámbiamelo, no seas mala onda, ¿no? Cámbiame estas dos piezas, las otras dos están bien, me las cambió. Pero la neta, creo que la gente que estaba ahí en el mostrador no se dio cuenta. Los que se dieron cuenta fueron los que estaban en las mesas de al lado. Y sí se me quedaron viendo con cara de qué payaso este tipo. Oye, a ver, cómete tú el pollo crudo. La verdad es que es diferente comerte un trozo de carne cruda o semicocida, ¿no? En término medio, tres cuartos, lo que tú quieras, a comerte el pollo. El pollo no te lo puedes comer crudo, ¿en qué cabeza cabe? Hasta te puedes andar muriendo, ¿eh? De verdad. Así es que si te pasó alguna experiencia similar o te ha pasado alguna experiencia similar, que la pena no te pueda más, ¿no? Que no pueda más la pena y tú levántate, reclama lo que es tuyo, exige lo que es tuyo. Porque la neta es que pues tendría que haber calidad en estos lugares. Ya a las 12:30, vámonos a la pausa, regreso con más.
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Ahí está Alfredo Olivas, ya a las 12:39 por acá. Saluditos al buen Víctor Rojas, que dice: me acabo de mudar desde Nayarit al bonito Valle de México y me siento como pez en el agua, escuchando el 103.7. Eso.

0: Ya a las 12:43, ahí estuvo Alfredo Olivas, también el Trono de México y los Tucanes de Tijuana en este bloque musical. A ver, ahora sí, anoten todos lo siguiente y por favor presten mucha atención porque en este 32 aniversario, ¿qué crees? Ya se aproxima una motocicleta de cristal. Así es, bueno, del 103.7, ¿verdad? Para que no te imagines una motocicleta ahí de cristal, de vidrio soplado. No, es una motocicleta de color negro con su respectivo casco. Y me han preguntado cómo le puedo hacer para ganármela, cómo le puedo hacer. Me dicen, fíjate, me dijeron, no, que para el... ¿Cómo me dijeron? Que para la motocicleta, esa situación que van a hacer para que como aleatoria, ¿no? Para llevarme la motocicleta. Yo les digo, no es nada aleatorio. Es, por supuesto, estar súper pendiente. Primero te tienes que registrar al WhatsApp de la cabina. Es el 55 58 65 05 32. No por llamada, ojo. No por llamada, es por WhatsApp. Y me tienes que mandar tu nombre completo. Me tienes que mandar tu número telefónico, me tienes que mandar tu colonia, el municipio donde me estás escuchando y tu edad. Esas cinco cosas completitas, por favor. Aquí Leo está, registre y registre, por supuesto. Pero, oye, Leo, si te mandan datos incompletos, esos van para atrás, ¿eh? Porque acuérdate que es completito, es poner mucha atención. Recuerda que estamos en el regreso a clases también. Y es como en la primaria, ponerle atención a la maestra para que te puedas tener esa posibilidad alta, ¿no? De llevarte esa motocicleta del 103.7. Y tenemos permiso de gobernación, claro que sí. SG, diagonal DGRTC, diagonal 1140, diagonal 2026. Dicho esto, vámonos a la pausa. Yo soy Carlos, te acompaño hasta las 3 de la tarde.
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0: Ya a las 12 con 58 minutos. Ahí estuvo Saúl el Jaguar. ¿Por qué te vas con Grupo Clasificado? Una nada más de Mike Towers y Panamá Band con Caballito de Palo. Oye, ya están en las calles del Valle de México el mismísimo Goyito de la Sierra. Y también por ahí está el buen David. Así es que adelante, qué sorpresas, qué novedades nos tienes, David. Cuéntanoslo todo.
1: ¿Cómo estás, mi estimado Carlos Force? Que ya estamos nosotros aquí en Zumpango. La Crista Móvil ya llegó al barrio de San Juan en la avenida Insurgentes y calle 5 de Febrero, a un costado de la terminal Cometa de Oro. Oye, seguimos con toda la buena vibra, esperando a que toda la familia, toda la gente, todas las personas que andan pasando lleguen, nos escuchen y lleguen para que así se lleven su souvenir, su regalito, su pequeño premio de parte de los amigos de Baldor. 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Nosotros seguimos aquí en Zumpango esperando a toda la bandera que llegue para que se lleven su buen premio de amigos de Baldor. Volvemos contigo, Carlos.
0: ¡Ea! ¡Qué actitud allá en Zumpango! Nuevamente te reví y repito la ubicación: avenida Insurgentes, calle 5 de Febrero, a un costado de la terminal Cometa de Oro. Lánzate a conocer al David.
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0: Y a la 1:05, ahí está Capaz de la Sierra, Si Tú Te Fueras de Mí. Oye, estas le gustan al Goyito de la Sierra.
1: ¿Ya estás grabando?
0: ¿Ya lo ubicaste? Anda en las calles de Zumpango.

1:08. Saluditos a Patricia Valderas, que nos está sintonizando en este momento. Y fíjate, hace rato que salió el Dave al aire y que dijo que tenemos regalos para ustedes en la Cristamóvil. Ella dijo, yo no quiero regalos. Oye, pero ¿por qué te enojas, Pati? 1:08.

0: Estuvo buena esta canción de Anakin Larios, Perdóname, lo más reciente. Antes escuchamos a Capaz de la Sierra, Si tú te fueras de mí. Oye, de la Sierra, hablando de la Sierra, Goyito de la Sierra ya está de aquel lado también en las calles del Valle, con el mismísimo David, que ya nos van a presumir a sus ganadores. Fíjate, ahorita nos llegó un mensaje bien extraño a la cabina, ¿sí o no, Leo? Nos dice una señora, pero así bien enojada: yo ya no quiero regalos, yo no los quiero, dénselos a alguien más. Bueno, y le hicimos caso, así es que Dave, presúmeme a tus ganadoras, por favor.
1: Mi querido compañero Carlos, nosotros seguimos en Zumpango. Eso, chihuahua, esa es la actitud que estamos aquí viviendo en el barrio de San Juan. Oye, ya tenemos a nuestras ganadoras, a nuestras bellas ganadoras que nos andan acompañando aquí. Ya se llevaron su premio de los amigos de Valdor. Oigan, ¿dónde nos escucharon? ¿Cómo sabían que andábamos aquí?
2: En el teléfono.
3: Yo pasando por aquí.
4: En la bocina de mi casa.
5: En el radio de mi casa.
4: En el teléfono.
1: Excelentísimo. Oigan, pues ya se llevaron su premio, pero alguien a quien quiera mandar saludos para que también los escuche y para que así como ustedes también, pues se lleve su souvenir, ¿no?
2: A todos los maestros del Instituto Idea.
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7: A todas mis compañeritas de la uni.
4: Saludos a mi gente de Visitación Estado de México, Pati Vilchis.
5: A los vecinos de allá de Nezahualcóyotl, en especial a mi hija Leticia Coronel.
1: Maravilloso, pues ellas ya se llevaron su premio. Y si tú también quieres llevarte el tuyo, pues obviamente sigue escuchando Cristal 103.7 para que así puedas ser partícipe de muchos regalitos, de muchos premios y de muchas, muchas dinámicas. Mi estimado Carlos, volvemos contigo y más adelante te comentamos en dónde andamos. ¡Vámonos!
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3: Ayer la Orquesta Salas es lo que está sonando en este momento, ya la 1:16 p.m. Saluditos a Ulises, a Esteban, a Pati Vilchis, al buen Joshua, al tocayo. ¡Súbele!

0: Ya la 1:20, ahí están los extraños y me ves llorar por ti. Excelente inicio de semana, ya la temperatura 23 grados, ya último día del mes y mañana empieza el mes más patriótico, más tequilero, más pozolero, más mexicano.
1: ¡Sale!

0: Parece que no, ahí están los huracanes de Don Chuy, ya la 1:27. Oigan, les platico algo muy importante. Nosotros aquí los queremos mucho, por supuesto, ¿verdad? ¿Estás de acuerdo con eso, Leo? Así es que por ello, nosotros estamos llenándolos de regalos en todos lados. A donde quiera que vayan, se van a encontrar a la Cristamóvil. Por supuesto, está Goyito de la Sierra, David. Y aquí vamos a tener muchos regalos para ustedes. Pero, ¿qué crees? Que desafortunadamente, pues no a toda la gente le gusta esto. ¿Por qué, David? Me estás informando que acaba de llegar algo medio locochón a cabina.
1: Ya fastidias tú con tus regalos, ya me tienes harta.
0: Mi amor. Oiga, caramba. ¿Por qué se ponen así? ¿Por qué son tan así como que en este lunes? Es que, ¿sabes qué? ¿Cuál es la razón de todo esto? De que mucha gente esté de malas, que Mercurio está en retrógrado y ahora es lo que dice la Guerra de las Estrellas y ahora Saturno también está en Júpiter y toda la cosa, ¿no? Entonces, es como un tema, no sé si es un tema del universo, un tema de malas energías, un tema de vibra, no sé. Hay veces que te sientes así ofuscado, te sientes de malas, molesto, no sé. Pero aún así tú haz las cosas porque la neta es que no está chido estar mal y de malas, ¿no? Entonces, después de este audio, pues vamos a hacer un enlace a las calles del Valle de México porque, ¿qué crees? Que David tiene más, pero más regalos, por supuesto. Así es que adelante, David, presúmeme a las personas que sí quieren regalos.
2: Mi amigo y compañero Carlos Fuego, seguimos en las calles de Zumpango, en el barrio de San Juan, oye, y tenemos todavía más ganadores que el día de hoy nos están acompañando. Hoy nos encontramos con caballero.
3: Con Carlos, aquí, trabajador de la Cometa de Oro.
2: Excelentísimo, oye, pues ya te llevaste tu premio, ya tienes tu accesorio, tu souvenir de los amigos de Baldor. ¿Cómo te sientes? ¿Quieres mandarle saludos a alguien? ¿Quieres pedir alguna canción?
3: Claro, quiero saludar a toda la Cometa de Oro y en especial una canción, si me la pueden dedicar, para la señora Elvira. Amor eterno.
2: ¡Uy! No, hombre, pues ella, Elvira, qué afortunada con ese caballero. Oye, pero mi querido Carlos, pues ya sabes, ahí te la mega encargo, compañero. Y mi compañero aquí de ese lado ya se llevó su souvenir. Compañero, volvemos contigo.
0: Muchísimas gracias, David. A todas las personas que sí quieren regalos, les mandamos un saludito. Besitos a todas las babies. Ya la 1:29.
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ya la 1:40. En este momento ahí estuvo el Jackie. Pintábamos pa' grandes. Valió la pena con la chica de tus sueños, Rubí Escobar y Luis Fonsi. Me despido. 1:41. Y la Cristamóvil se mueve a todos lados de Zumpango, en Barrio San Pedro. Ahora están de aquel lado. Barrio San Pedro, Avenida Insurgentes, Calle Yasmín. Exactamente frente a la Tlapalería. Así es que corre, lánzate con Goyito de la Sierra y con Deb Mendoza, que en estos momentos están recorriendo el Valle de México. Y por supuesto, tómate la fotito, conócelos, no sé, pídeles ahí, no sé, una calcomanía, por ejemplo, pídeles tu regalo, por supuesto, porque tenemos muchos regalos para ti. Oigan, también les quiero recordar que hoy lunes 31 de agosto, sí sabemos que es el último día del mes, es el inicio de semana, el primero de la semana, y también se festejan muchas cosas, hoy, Día Internacional de las Personas Afrodescendientes, Día Internacional de la Solidaridad, Día Internacional de la Obstetricia y Día Internacional de la Conciencia acerca de la sobredosis.

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qué bonita canción para que se la dediques a tu esposa, a tu novia, un bebito con tus ojos. Ahí están los Cuisillos, ya la 1:48.

0: Oye, qué buen flow suave tiene esta canción. Ahí está Eladio Carrión, ya la 1:51. ¡Súbele!
1: ¡Ya

0: una de la tarde con 53 minutos. Qué buen temón de Eladio Carrión, Te Quiero Más Que Ayer. Oye, también te platico que aquí seguimos movidos en las calles del Valle de México, ¿eh? Así es que se va moviendo la crista móvil de calle en calle en Zumpango. Ahora están ubicados. ¿Dónde están ubicados, David? Cuéntaselo a quien más confianza le tengas, es decir, a toda la gente hermosa del Valle de México.
1: Así es, mi querido Charlie, seguimos en Zumpango, esta vez en el barrio de San Pedro, en la avenida Insurgentes, calle Jazmín, frente a la Tlapalería. Oye, seguimos todavía con un par de souvenirs, pero esta vez tenemos un anuncio bien importante para ustedes. Septiembre está a la vuelta de la esquina, y ¿saben qué pasa en septiembre? Además de que es el mes donde México le mueve mucho la sangre y el piso, y además nos ponemos bien patrios, este mes de septiembre, tú que nos estás escuchando, puedes estrenar, claro, una motocicleta. ¡Qué barbarísimo! 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Imagínate tener tu motocicleta. ¡No, hombre! ¡Qué barbarísimo! Entonces, KLT, repito, la ubicación Zumpango, barrio de San Pedro, en avenida Insurgentes y calle Jazmín, frente a la Tlapalería. Mi querido Charlie, mándales el dato de dónde estamos, repíteselo para que no haya falla, y nosotros aquí los esperamos. ¡Volvemos contigo!
0: Claro que sí, mi David, están en barrio San Pedro, avenida Insurgentes, calle Jazmín, frente a la Tlapalería. Una motocicleta puede ser tuya, buena, bonita y bellaca, con las tres Bs, por supuesto, así es que no te quedes fuera, manda tu registro, obviamente con el volantito que te van a dar ahí en la crista móvil, Goyito de la Sierra y el mismísimo Dave Mendoza. Mándame tus datos, los espero. Me voy a la pausa, regreso con más.
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Oye, ya se nubló, ya está medio ahí grisáceo el cielo, pero eso no nos impide disfrutar de buena música, un clásico, Brindis, solo pienso en ti, ya la 1:58.

El fantasma nos canta El Culpable. Saluditos por acá a José Crispín, a Eric Rivera, a Marina de la O, al buen Ulises Germán. También por acá saludos a Gabriela, a Paulina. Súbanle a este temazo del fantasma.

0: 2:08 PM. En este momento, oigan, no nos podemos olvidar de lo que pasa en la casa más famosa de México. A la casa de los famosos, número 4. Ayer fue el expulsado Luis. Luis se nos fue. La primera en regresar fue Mariana Ochoa. Y esto sorprendió a mucha gente, tanto del público como de la misma casa, que querían que se largara, ¿verdad? Que se fuera. Pero a ver, ahí te va. Mariana Ochoa, que está haciendo su juego, está dando su contenido. Y por otro lado, Aldo Rendón es el que le está tirando, incluso la critica por su forma de vestir, su forma de maquillarse, su forma de pintarse. Dice que él se maquilla mejor que ella. Entonces, este tipo de situaciones que, pues creo que ya se le están saliendo de control a Aldo Rendón, ¿no? En una de esas me lo suben a la placa y me lo eliminan a petición del público. ¿Sí o no les parece que Aldo es esa persona que critica de más, critica y critica y señala? Y la verdad es que, pues, voltear a verse a sí mismo es un poquito difícil. Sabemos que es complejo esto, ¿no? Autocriticarse. Pero no sé si sea quizá parte de su contenido, parte de su juego, para que la gente siga votando por él en caso de que lo nominen, para que la gente diga, mira, es el criticón del salón, vamos a echarle porras, ¿no? Además, el bullying vende, ¿no? No sé si vaya por ahí el asunto con Aldo, pero creo que ya se está pasando de la raya, ¿no? Además de hacer su berrinchito el día de ayer porque salió Luis, de verdad se tiró al piso como niño chiquito. Se tiró al piso, se puso a decir que hubiera salido Mariana Ochoa en lugar de Luis. Y bueno, pues así la cosa, el público votó. El público decidió que Mariana era la primera en regresar. Y con esto creo que ya más o menos se le va viendo forma a todo, ¿no? De la preferencia del público está Yair, por supuesto, que es un tipazo, se me hace un tipazo. Está Mariano Ochoa también, aunque no les guste a muchos, Mariano Ochoa también está en el cariño del público, entonces yo creo que por eso lo están salvando. De los favoritos también Cynthia Clitbo, creo yo, como de los de la vieja escuela, ¿no? También Ernesto La Guardia, por ahí Memo Schutz. Y bueno, ¿qué pasó con los influencers? ¿Qué ha pasado con los TikTokers? Se nos están quedando ahí a medias, se nos están quedando en el camino y poco a poco, uno a uno, los han ido sacando, ¿no? Entonces ya como que se le ve ahora sí un cuerpo a esta casa, ya sabemos qué equipos van en contra de quién. Y bueno, pues esperemos que el contenido cada vez sea mejor en la casa más famosa, que no es tan famosa, de las 4 ediciones que ha habido en México. Hace 4 años inició este proyecto, ya las 2:11. Vámonos a la pausa, yo regreso, soy Carlos, te acompaño hasta las 3 de la tarde.
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0: Desde Argentina llega Tini con Ángeles Azules. Pael, ya las 2:14.

0: A las 2 de la tarde con 26 minutos. ¿Dónde estabas tú? Ahí está la arrolladora. Oye, dentro de todo lo que pasó el fin de semana, ¿cómo viste el debut de la hormiga? La neta es que se rifó, ¿no? Le faltó poquito para meter gol con su nuevo club, el Olympiacos de Grecia. Y por supuesto también con esto, con esta nota de que se va a Grecia, que es nuevo jugador, que está pues casi rompiéndola de aquel lado con su número 34, si no me equivoco. Bueno, pues ya se revivió un viejo recuerdo, el mismísimo Nery Castillo. ¿Te acuerdas de Nery Castillo? Era un delanterazo de aquí de México y jugó para Olympiacos. De hecho, el que lo descubrió fue Hugo Sánchez y después de su descubrimiento lo llevó a selección nacional. Ahí la rompió, barrió con todos los brasileños, hizo lo que quiso y creo que es uno de los jugadores que hemos tenido que no valoramos tanto en su momento, ¿no? Que no volteamos a ver. ¿Y cómo nos gustaría tener un centro delantero de esa calidad de Nery Castillo hoy en día? Bueno, ya también ahí está de moda Nery Castillo porque es un mexicano que vive en Grecia. Se retiró del fútbol y anda ahí dedicándose a la pesca. Y la neta es que físicamente creo que hasta así se parece un poquito a la hormiga González, ¿eh? Así es que, bueno, toda la buena vibra a la hormiga hasta el otro lado del charco. Ya las 2:28.
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tantos recuerdos en común entre Alfredo Olivas y Edén Muñoz. Oye, por acá ya te están cambiando el nombre, Goyo. Me dicen, ¿dónde está el auto del Julio de la Sierra? Ahora serás Julio de la Sierra.

0: Maldito miedo, ahí está un tema de película de Carlos Rivera y El Recodo, ya a las 2:37.
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3: Sus hijos, su esposa, sus nietos. Y es muy cierto esto que dice, fíjate, que al momento en el que te casas, en el momento en el que tú ya decides formar una familia nueva, una esposa, hijos y demás, esa es tu nueva familia y debe estar por encima, pero de cualquier persona.
4: ¿Claro?
3: Así es que esto se le aplaude a Pedro Fernández. Ojalá muchas personas pensaran igual. Ya a las 2:44, vámonos a la pausa. Regreso con más.
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1: Y si las miradas mataran, oigan, qué rico clima está, llueve y llueve en Ciudad de México. Saluditos a toda la bandita de la Cuauhtémoc, besitos a las babies que nos sintonizan por allá, también a los de Cuajimalpa, por allá por Azcapo, también Iztapalapa, súbanle.
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Ya estamos en la recta final. Bueno, de hecho ya nos despedimos. Regresamos en punto de las 9 de la noche. Recuerda, hoy en los sonidos y las noches de cristal llega la güera de las estrellas con toda la información astrológica importante y relevante para ti. Ya llega Diana Santana contigo. Quédate, súbele.

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0: Las 3 de la tarde con 4 minutos. Oigan, vámonos con los dos carnales. Se llama De Todas y De Nadie. 3 con 4.
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1: Ándale, de lo nuevecito de Lenín Ramírez con el Javi. Dice, te quiero ver en HD. ¡Ay, ay, ay! Oigan, quiero mandar un saludo y una felicitación muy, pero muy especial para Ale Pizaña, de parte de Mari, que en este momento nos están sintonizando allá en el Centro Médico La Raza, y que Ale hoy está cumpliendo años, así que para ella, muchas, pero muchas felicidades. Espero que me la hayan consentido, que me la hayan apapachado mucho, que mínimo le hayan invitado un panecito, algo por el estilo, por este cumpleaños. Te mandamos un abrazo, Ale, de parte de Mari y de todas las chicas que están trabajando por ahí contigo. Oigan, yo los invito para que empiecen a reportarse. Digan hola, buenas tardes en el 55 58 65 05 32. Es el número que te va a conectar directamente a la cabina del 103.7 Radio Cristal. La temperatura actualmente 22 grados la temperatura en este 31 de agosto, último día del octavo mes. Yo soy Diana Santana, me quedo con ustedes hasta que el reloj marque las 6 de la tarde. Voy a la pausa comercial, no le cambies, ya a las 3 de la tarde con 12 minutos. Voy y vengo.
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La música andina, cumbiecita y por supuesto que está a cargo de Saya para ti. Se llama Mariposita 319.

0: Las 3 de la tarde con 24 minutos, 3 con 24. Oigan, es momento de hacer contacto nada más y nada menos que con la Crista Móvil. A bordo está David y Goyito, Goyito y David. Oh my God. Así que cuéntenmelo todo, muchachos. ¿Dónde andan? ¡Córranle que les va a agarrar el agua, hombre!
1: Hola, hola, Diana. ¿Cómo estás? La Crista Móvil sigue en ruta, pero esta vez ya de regreso a las calles de Coacalco. Ya vamos de vuelta a casa. Oye, qué bonito Zumpango, ¿eh? Recién me voy enterando que Zumpango tiene una laguna. Su gente maravillosa. Muchas gracias a los que estuvieron mandando ahí el dato de qué hacer en la Crista Móvil por esa zona. Y oigan, pues ya saben, aquí su amigo David el Foráneo, que apenas anda conociendo la dinámica, ya la conocen. Ya les haremos, estaremos avisando dónde andamos para que igualmente me digan, oye, ve a comer aquí, ve a pasearte por acá, ve tú y el Goyo por esa zona y ahí nos andamos viendo. Pendientes de Cristal 103.7, porque qué tal que el día de mañana puede ser tú quien se lleve un regalito, un souvenir, un detallito de parte de los amigos de Cristal, o por qué no incluso puede ser participante de premios mucho más grandes. Nosotros nos despedimos de la Crista Móvil. Mañana será un nuevo día. Mañana estaremos en una ubicación diferente y mañana puede ser tú quien se lleve algo para ti y algo para casita. Mi querida Diana, un gustazo. Volvemos contigo.
0: Muchas gracias. Oigan, hablando de premios, pues todavía seguimos, híjole, seguimos echándole ganas en nuestro 32 aniversario, seguimos apapachándote, seguimos consintiéndote y tenemos una motocicleta. Así que si quieres participar por ella, lo único que tienes que hacer, marcándome a la cabina, ok, márcame a la cabina en este momento. Voy a habilitar ambas dos líneas telefónicas 55-58-650532 y terminación 33. Márcame, te voy a tomar algunos datos y con eso ya estás participando para llevarte esa motocicleta. Acuérdate que va a haber 10 finalistas y uno de esos 10 finalistas va a ser el único e indiscutible ganador de la moto del 103.7. Así que a reportarse en este momentito. Voy a la pausa comercial. ¿Llamada? Ah, ok. ¿Cómo no, producción? Lo que usted diga.
2: No, producción, así no, producción.
0: ¡Olis! ¡Buenas!
3: Hola, buenas tardes.
0: ¿Qué rollo?
3: Pues hablo para reportarme para el registro de la moto.
0: ¿Cómo te llamas?
3: Me llamo Isaac.
0: Hola, Isaac. ¿En qué municipio nos escuchas?
3: Pues aquí en Acolman.
0: ¿Y cómo andas, Isaac?
3: No, pues andamos a todo volumen con la 103.7.
0: Eso, Tilín. Pues no me vayas a colgar y yo te voy a regalar el registro, ¿sí? El registro para esa moto. Oye, ¿para qué lo ocuparías?
3: Pues para repartir, ya que se me dedico a vender tlacoyos, unos ricos tlacoyos.
0: ¡Ay! Oye, estaría el 103.7, ¿no? Ya te podrían hacer pedidos y run, run, run, vámonos en la moto.
3: Y una bocina al lado, a todo volumen, a 103.7.
0: No, que se va a llevar los ricos tlacoyos. Lleve la docena de tlacoyos de chicharrón, de haba, de requesón. ¿A cómo la das?
3: Pues la damos barata, la damos a 75 la docena.
0: ¡Qué bárbaro! ¿Mochilas para los cuadernos, no, Isaac?
3: Pues el día que gusten, aquí estamos para darles un buen servicio.
0: Ya estás.
3: Y un sabor.
0: Ya estás. Pues no me vayas a colgar para tomarte tus datos, ¿vale?
3: No, y gracias por tomar mi llamada y aquí estamos para servirles. Y les digo, aquí estamos escuchando aquí la 103.7.
0: Muchas gracias, Isaac. No me cuelgues, te tomo tus datos. Voy a la pausa comercial. Así como Isaac, tú también repórtate y te registro. Voy y vengo.
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0: ¡Holis! ¿Quién habla?
1: Hola, buenas tardes. Habla Rocío Carrera.
0: ¿Qué pasó, Rocío? ¿Cómo estás?
1: Muy bien, gracias. ¿Y ustedes cómo están?
0: Al 103.7, Rocío. ¿Para qué te reportas? Cuéntame.
1: Para el registro de la moto.
0: Ok, oye, ¿en qué ocuparías esa moto?
1: Ay, pues miren, yo vendo sushi y lo ofrezco caminando de negocio por negocio. Y la verdad me serviría muchísimo para ir a entregar mi sushi y no caminar de cerro a cerro.
0: ¡Qué rico! El sushi. Ay, un sushito empanizado. Pues no me cuelgues, chido, y yo te registro, ¿sale?
1: Ok, sí, está bien.
0: Gracias, bye. Las 3 de la tarde con 34 minutos. Karin León con ¿qué personaje se llama? ¿Qué andas haciendo? ¡Repórtate!

Vámonos con Yuridia, tu patrona. Oye, que por cierto, está 3 días de presentarse en el GNP. Ya los ensayos, el set list, ya todo está listo. Entierren las tijeras, público, porque no quiero que el jueves y el viernes llueva, por favor. Se llama Eres Mi Nada, a las 3:37.

0: las 3 de la tarde con 40 minutos. Check a la canción aprendida. Yuridia se llamó Eres mi nada, Karim León con ¿Qué personajes? ¿Qué andas haciendo? Y la banda MS con Tú y yo, registrándonos para la moto de cristal. No sé, piénsalo. Buenas, buenas.
1: Hola, buenas tardes.
0: Oli. Yanita. ¿Cómo estás?
1: Muy bien, ¿y tú?
0: Muy bien, al 103.7, ¿tú cómo andas?
1: Al 103.7 igual.
0: Como debe de ser. ¿Qué onda? ¿Cómo te llamas?
1: Patricia.
0: ¿Qué onda, Pati? ¿En qué municipio nos escuchas?
1: De aquí de Ecatepec.
0: ¿En qué colonia de Ecatepec?
1: Del Carmen.
0: El Carmen. Oye, ¿cómo te fue con el regreso a clases? ¿Tienes pequeños?
1: Tengo tres. Uno en la prepa, en la secu y en el kinder.
0: ¿En la secu y en el kinder?
1: Sí.
0: Fue pilol, mana.
1: Sí, claro. Sí, fue pilol.
0: Oye, pero entonces te levantas temprano para al de la prepa, luego córrele a la secundaria y luego córrele al kinder.
1: Así es.
0: No manches, te pasaste de lanza, ¿eh? Oye, supongo que para eso quieres la moto, ¿no? Para desplazarte más rápido.
1: Pues sí, para andar corriendo de un lado para el otro.
0: ¿A qué hora entra el de la prepa?
1: A las 7.
0: Y el de la CQ igual, ¿no?
1: Ah, exactamente.
0: ¿Y luego?
1: Tengo que andar corriendo para allá.
0: ¿Qué dices? Al de la prepa, pues ya el nombre sea de Dios, ay, que Diosito te acompañe, hijo.
1: Sí, exacto. Lo llevo a medio camino y me regreso con el otro.
0: Ay, mana, que, o sea, ¿tu día empieza a qué hora? ¿A las 6 de la mañana?
1: Digamos que a las 5.
0: Ay, Dios mío santo, hacer lunch, preparar uniformes, todo.
1: Todo.
0: Dios mío, pues te voy a registrar y no sé, pon a San Antonio de Cabeza o a todos los santos, a ver a quién, para que te lleves esa moto y puedas llevar a tus hijos a la escuela, ¿vale?
1: Ay, ojalá que tengas suerte, gracias, Dianita.
0: ¿Quieres mandar saludos?
1: Estrenamos a mis hijos, por favor.
0: ¿Cómo se llaman tus hijos?
1: Brandon, Gael y Regina.
0: Brandon, Gael y Regina, perfecto. Abrazo para toda la gente de Ecatepec. ¿Qué colonia me dijiste? El Carmen, ¿verdad?
1: Sí.
0: ¿El Carmen es ahí por donde está el ICEMIM?
1: Ándale, por ahí mismo.
0: Ok, pues no me cuelgues y con gusto te registro, ¿vale?
1: Ay, muchas gracias, Anita.
0: Gracias, bye. Me voy por la telefónica número 2. Buenas, buenas.
2: Hola.
0: Hola. Buenas tardes. ¿Cómo estás?
2: Muy bien.
0: Me da gusto. ¿Cómo te llamas?
2: Ya, soy Yamile.
0: ¿Qué onda, Yamile? ¿Cómo te fue la escuela? A ver, cuéntame, en este regreso a clases, ¿cómo te fue?
2: Muy bien.
0: ¿A qué año pasaste, Yamile?
2: A primero de secundaria.
0: Primero, oye, no manches, nuevos amigos, nuevo uniforme, nuevas materias, nuevos maestros, ¿cómo te sentiste?
2: Muy bien.
0: Qué bueno, me da gusto. ¿En qué secundaria vas?
2: En la Wenceslao.
0: En la Wenceslao, ¿en qué municipio es eso?
2: En Zumpango.
0: En Zumpango, perfecto, Yamile. Pues me da gusto que te haya ido increíble. Oye, tu mochila, tus útiles nuevos, zapatos y toda la cosa, ¿no?
2: Sí.
0: Perfecto, Yamile, ¿y para qué te reportas? Cuéntame.
2: Para registrar a mi papá para la moto.
0: Oye, ¿y para qué ocuparía tu papi la motocicleta de cristal?

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0: Ya a las 3 de la tarde con 56 minutotes, 3:56. Oigan, la temperatura en este momento 21 grados, pero al ratito va a ser frijolito, ¿eh? Tendremos una mínima de 13 grados por la tarde-noche. Síganse reportando, yo lo registro para que puedan participar por esa motocicleta 103.7. Voy a ir a la pausa comercial, no le cambies, ya a las 3:57, voy y vengo.
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7: Hola, ¿cómo está? Les saluda Alejandra Cruz y esta es la información que tiene que conocer. El secretario de Educación Pública, Mario Delgado, informó que más de 500,000 maestras y maestros participaron en la consulta nacional para definir criterios sobre el uso de dispositivos digitales en las aulas, donde el 81% del magisterio se pronunció a favor de establecer reglas claras que garanticen un uso pedagógico de la tecnología.
8: El 48% de los maestros que contestaron el cuestionario dicen que dificulta mantener la atención el uso de los celulares. El 38% opina que interrumpen las actividades escolares. El 34% dicen que por estar en el celular abandonan alguna convivencia. Y están detectando ya casi un 40% que conflictos que se generan en las redes se trasladan a la escuela.
7: La subsecretaria de Educación, Tania Rodríguez, presentó las iniciativas para el nuevo ciclo escolar enfocadas en el bienestar emocional al anunciar que el próximo 23 de septiembre se realizará el Día del ABC de las Emociones, con visitas de servidoras y servidores públicos a escuelas para fomentar el diálogo y el reconocimiento de sentimientos y para fortalecer la salud mental con la convivencia escolar. Para el regreso a clases del ciclo 2026-2027, el IMSS recomendó a madres y padres verificar la salud y vacunación de sus hijos, procurar 8 horas de sueño, alimentación equilibrada con refrigerios de proteína, fibra, frutas y verduras, consumo de 1 litro al 1.5 litros de agua al día, uso de calzado cómodo y mochila con peso no mayor al 15% del corporal, atención a signos de problemas auditivos o visuales y protección solar con factor 30. Esto para favorecer un retorno saludable y prevenir enfermedades. El Servicio de Parques Nacionales confirmó la muerte de un hombre de 46 años, 15 desaparecidos y más de 60 evacuados como balance de la inundación repentina del sábado en el Gran Cañón, que obligó a cerrar el acceso al río Colorado y varios puentes sin fecha de apertura. Asimismo, las autoridades solicitaron a cualquier persona que tenga información sobre excursionistas que se encontraban en las zonas, lo reporten a las autoridades del parque.
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1: Es la música de Josie Quenny, se llama Nuestro Secreto. Las 4:01, súbele.

0: Las 4 de la tarde con 12 minutos. ¿A quién saludo por acá? Buenas, buenas. ¡Olis!
1: Hola, Dianita. Buenas tardes, buenas tardes. Aquí nada más desde Zumpango, en Zumpango, en Los Sauces. Nada más para mandar saludos a mi amorcito que está trabajando ahí en la Ciudad de México. Se llama Elvia. Yo soy Marco. Saludos y más saludos, buenas tardes para todo tu auditorio y para ti. Espero tengas una linda tarde para... Y aquí estamos al 103.7.
0: ¡Eso le! Tú muy bien, ¿eh? Gracias por reportarte. Oigan, ¿se imaginan? Fíjate nada más. ¿Te imaginas que tu empresa te diera algunos días libres simplemente porque no estás siendo feliz? Pues bueno, te lo voy a contar en un ratito más. A las 4 de la tarde con 13 minutos, no le cambies.
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0: Las 4:19.
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0: producción. Perdón, una falla técnica. Se me cayó. No, se caí. Se me cayó el micrófono público. Oigan, esperen. Híjole, no, es que esto se cae. No, pues ya lo metí. Bueno, ahorita lo arreglamos en el corte comercial. Oigan, mientras tanto les pregunto, ¿se imaginan ustedes que su empresa les diera días libres simplemente porque no andan al 100, porque se sienten un poquito infelices? Bueno, pues, aunque parece una idea pues sacada de una película, una empresa allá en China ha llamado la atención por ofrecer a sus trabajadores hasta 10 días de descanso por infelicidad. Aplausos. La verdad sí que se merecen aplausos. Esta propuesta, pues, básicamente busca que los empleados puedan tomarse un respiro cuando sienten que su estado de ánimo está afectando su bienestar o su desempeño laboral. Y aquí viene la pregunta del millón, público. ¿Ustedes le dirían a su jefe que necesitan algunos días simplemente porque anímicamente en este momento no se están sintiendo bien? Y pues bueno, ya sabes, ¿eh? Esto está generando pues debate. Algunos dicen que es una excelente forma de cuidar la salud mental de los trabajadores, mientras que otros dicen si realmente pues una empresa debería convertir la felicidad el motivo de permiso laboral. Así que, a ver, yo quiero saber su opinión. ¿Ustedes creen que es una buena iniciativa que una empresa dé días de descanso porque sus trabajadores no se sienten al 103.7? ¿O dicen, no, espérate, Diana, aquí te contrataron para chambear y hay que darle, que es mole de olla? ¿Sabes qué? Yo creo, considero que cuando tienes empleados mentalmente fuertes, cuando tienes empleados mentalmente estables, creo que la empresa funciona así, en automático, ¿no? No hay tantas fallas, no hay tantos permisos, no hay tanto de todo, pero cuando no tienes empleados siendo felices, entonces es cuando vienen también muchas cosas negativas para las empresas. Yo, Diana Santana, creo que sí es una buena iniciativa, porque de verdad hay veces que vienes, híjole, de capa caída y la neta ni vienes a trabajar. Solamente te presentas y haces como que trabajas, pero no rindes. No rindes lo que tendrías que rendir. Entonces, pues mejor atiéndete, quédate en tu casa, descánsate lo suficiente y al otro día ven y trabájale con ganas, ¿no? Rinde al 100%. ¿Ustedes qué opinan? Yo sí pediría permiso de decirle, ¿sabe qué, jefe? Hoy no me siento bien, hoy no tengo ganas de ir a trabajar, es más, ni siquiera tengo como, pues como esas ganas, ¿no? De ir, prender el micrófono, poner la música, bla, bla, bla, bla, bla. Deme chance de hoy no ir. La pregunta es, ¿nos lo daría? ¿Ustedes qué opinan? Cuéntenme su experiencia en el 5558-650532. Voy a la pausa comercial, no le cambies, 429.
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3: Sus empresas aplicaran esto. Y por acá dice... Dice, yo pienso que no deberían de darle más ideas a Dianita. Ya con sus 6 periodos vacacionales al año, está bien. ¿Cuáles 6 periodos vacacionales? No se pasen, son 8. Son 8 de 30 días cada uno. Imagínense, háganle la cuenta al año. Aquí el único ganón es el que se queda a suplir el turno, porque pues es el que se lleva la lana, ¿no? Qué bárbaros, qué feo que anden quemando así a la banda. Yo que siempre soy bien buena onda con ustedes y ustedes me queman de esa manera. Qué bárbaros, qué onda, G. Gemis, defiéndeme, por favor.
4: No, Dianita, como buenos mexicanos nos pasaríamos todo el año descansando. Nos presentamos una semana y pedimos otros 10 días.
3: No manches. No, así no.
4: Yo creo que sería la ruina del país de por sí.
3: O sea, tú dices que no, que definitivamente como mexicanos ocuparíamos de pretexto el... Hoy no me siento bien, hoy mentalmente estoy agotado y no voy a dar mi 100% en la chamba. Y de repente te enteraste que que se fue de fiesta y andaba crudo, ¿no? Qué feos, oigan, por quienes nos tachan a los mexicanos. Voy mejor a la pausa comercial, ya a las 4 de la tarde con 47 minutos. ¿Qué dice por acá? Eso solo le pasa a los locutores de radio. 10 días de descanso por infelicidad más sus vacaciones de derecho. Estudien para locutores. Estudien para locutores y gocen de estas garantías, oye. No, ¿cuál es 10 días de descanso por infelicidad? No tenemos. No tenemos todavía esa prestación. Pero mi estirt de toda la vida, lo voy a proponer, ¿cómo de que no? Voy a la pausa, no le cambies.
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3: Así se está viviendo el aniversario del 103.7. 32 años con ustedes y nosotros la estamos pasando patrísimo, compañeros.
14: La estamos pasando sin duda de maravilla. Muchas gracias a todos y cada uno de ustedes que nos acompañan.
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0: Los chicos Aventura, desde el aniversario 32 de Cristal 103.7.
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0: Gracias, señores. Una bulla de todo el Valle de México.
3: A 32 años, 2026. Gracias.
1: Los dos de Tamaulipas, 10 minutos y las...

0: Las 4:59. Oigan, gracias porque nos mandaron sushi, muchachos. No era necesario, pero se agradece. Dice de Sushio, espero les guste. Mis hijos y yo los escuchamos diario todo el día. Mi hijo Andrés y Daniela estamos al 103.7. Muchas gracias. Oye, que tu emprendimiento vaya viento en popa, que crezca muchísimo y que, como lo platicamos a través de redes, a través del WhatsApp, mira, te voy a poner los polvitos mágicos para que pronto podamos visitar un local de tu emprendimiento. Muchas gracias por el envío. Te mandamos un abrazo a las 5:00.
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1: De lo nuevecito de Alfredo Olivas. Oye, se llama Mayday, las 5:11.

0: Ya a las 5 de la tarde con 14 minutos, dice por acá, hola, soy Pau de Tepotzotlán y me siento al 103.7. Ya pide tus 10 días de descanso, Diana, a partir del jueves, porque ya llegó el día de ir a ver a la patrona. Y si no te los quieren dar, tú agárralos, te los mereces. Ojo en este mensaje, jefa. Este mensaje es para usted. Dice, yo en mi negocio ya estoy avisando que no voy a trabajar el sábado. Y que escucha a mi marido y que me dice que por qué no voy a ir a trabajar. Y le dije, porque no voy a estar en condiciones de trabajar porque me voy a ver a la patrona. Excelente lunes, ya avisados están. Si ustedes el jueves y el viernes notan mi ausencia, ya saben por qué fue. Ya saben por qué fue, porque me fui a poner las cartas sobre la mesa allá con la patrona. Así que avisados están. Si me ausento jueves y viernes de esta honorable cabina de radio, no me juzguen, pero tengo una cita jueves y viernes, porque un día no es suficiente, público, porque un día no es suficiente. Voy a la pausa comercial a las 5 de la tarde con 15 minutos. Dice el productor que estoy bien lurias, que estoy loca, que cómo es posible que hayas pagado por un mismo concierto dos veces. Dice que no lo puede entender. No entienden la vibra, no entienden la vibra, hombre.
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Uy, este romántica, a las 5 de la tarde con 27 minutos. Aquí está Palomo. Se llama No Me Conoces Aún. Es de las viejitas, pero bonitas.

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11: Vámonos con más música. Germán Montero, la 533, se llama La Cama Helada.

Las 5 de la tarde con 43 minutos, 5:43. Uy, qué buena rola. Es Don Chente Fernández. Se llama Un Millón de Primaveras. 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
1: ¡Vámonos! ¡Su, su, su! Aquí está Arre y Arre, machos. 12 minutos y ya a las 6 de la tarde.

Oigan, vámonos con más música, los quizillos. Aquí está de los nuevecitos de la tribu sagrada. Se llama Un Bebito con Tus Ojos 551.

0: Arrancón, esto me voy. Gracias. Quédate, por favor, con Uriel Soto. Soy Diana Santana. Ah, no, con Karim León, porque hoy viene de sombrero mi tío. Quédate con él, por favor. Soy Diana Santana. Regreso mañana, 6 de la mañana. 6 de la mañana, si Dios quiere y me lo permites tú. Y si el tráfico de la Texcoco lo permite. Gracias. Bye, bye.
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6: Hola, ¿cómo está? Les saluda Alejandra Cruz y esta es la información que tiene que conocer. Con inversión privada de 140 millones de euros, inició en Iztapaluca la construcción del primer centro integral de residuos del Estado de México, que procesará 1.200 toneladas diarias, generará 200 empleos y producirá exportaciones a Alemania a partir de desechos de la zona oriente y Ciudad de México. Un proyecto que busca sustituir rellenos sanitarios, impulsar la economía circular y reducir la contaminación. Para el regreso a clases de 4.2 millones de estudiantes, este 31 de agosto en 19.600 escuelas, el gobierno promoverá alimentación saludable mediante las estrategias Vive Saludable, Vive Feliz y Nutri Ideas, con el objetivo de prevenir sobrepeso y obesidad y tener generaciones más sanas con apoyo de familias y sociedad. Con más de 100.000 árboles plantados en 100 hectáreas desde mayo, la Comisión Estatal de Parques Naturales y de la Fauna cerró su campaña de reforestación en el Parque Sierra Morelos por su 48 aniversario, con una jornada final de 25.000 árboles en sus 13 parques y la presentación del programa Ecotutores para restaurar ecosistemas.
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